Buenas tardes, gracias por tu compañía en el 106.1 Cristal. Llega Raúl Hernández Jr. en la habitación. Oigan, los leo a todos en WhatsApp. No les puedo responder, pero les contesto al aire, ¿va? Gracias por estar en el 106.1 Cristal.

0: buenas tardes, Cristalito. Soy Ana Pao, ya llegué, me quedo contigo hasta las 9 de la noche. Feliz de la vida de compartir este viernes y además la última tarde del mes de julio. Muchísimas gracias por estar y también por ponerte en contacto. Los leo a todos en WhatsApp, no les puedo contestar, pero a todos les contesto al aire, ¿va? Para que lo sepan, por favor, pasen la voz ahí, please, please, please. Bueno, fíjense que en esta tardecita y aprovechando que estamos terminando el mes de julio y ustedes saben cómo soy de cursilona, de romántica, ¿no? Entonces quiero saber, ¿qué es lo más bonito que te dejó el mes de julio? ¿Qué tanto tienes que agradecerle a este mes que hoy se despide? Cuéntanos, por favor, puedes marcar a cabina también 771-718-4080, que es el WhatsApp de Cristal. De cualquier manera, yo te leo a través del WhatsApp y te contesto al aire para que lo sepas. Va, regreso con saluditos, ya tengo varios acá. Gracias por estar en el 106.1 Cristal.
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0: Se llama Vienes y te vas. Son los Askis aquí en el 106.1 Cristal. Muchísimas gracias por tu compañía y gracias por los saluditos. Ya vienen al aire. 614.

todas y de nadie. Son los dos carnales aquí en el 106.1 Cristal. Ya son las 6:17. 771-718-4080. Es el WhatsApp. Quiero saber de ti. ¿Dónde andas? Te leo, aunque no te pueda contestar ahí, pero te contesto al aire.

no regresa. Son los carnales de Nuevo León aquí en el 106.1 Cristal. 6 de la tarde ya con 20 minutos. Muchas gracias por estar y por dejarnos acompañarte en esta última tarde de julio.

0: Ya son las 6 de la tarde con 23 minutos. Muchas gracias por estar con nosotros aquí en el 106.1 Cristal. Oigan, ¿qué es lo que le agradeces a este mes de julio que ya nos deja? 7 meses de este calendario ya se fueron volando, volando. Gracias por acompañarnos, mi querido Freddy. Dice Cristalita, buenas tardes. Ya te acompaño aquí en Sintonía de Cristal 106.1 y me quedo contigo hasta las 9. Eso es todo. Muchas gracias. No te puedo responder ahí en el WhatsApp, pero bueno, aquí estoy respondiendo al aire y ni reacciones les puedo poner. Hola, ¿cómo estás? Andrés Norberto dice, hola, hola, Anita. Buenas tardes, qué gusto tenerte de vuelta. Nosotros aquí seguimos fieles a tu espera. No, hombre, muchas gracias. Y pues feliz cumpleaños de nuevo. Muchas felicidades. Juaco, ¿cómo estás? Seas bienvenida, Ana Pao. Con el gusto de siempre, feliz viernes. Muchas gracias, Juaco. No les puedo responder, aquí en WhatsApp, pero aquí está. Al aire, muy feliz el saludo. ¿Cómo estás, Jesús? Dice, hola, Ana Pao, ¿cómo estás? Pues todo bien, ¿tú qué tal estás? Cuéntame. Saludos para el Charro del Manzano también. Muchísimas gracias por acompañarnos, que ya viene saliendo del trabajo. Quintil, ¿cómo estás? Dice, hoy se va julio, ya sabes, están los memes con todo, buenísimos. Dice, los dejo con agosto, ha sido un placer, sale Julio Iglesias ahí. Buenas tardes, ay, qué padre, gracias. Y me dice Mari, dice, pues fíjate que yo le agradezco mucho a Julio, que este mes pude terminar de pagar una deuda que me aquejaba el alma. Ha sido un buen mes, creo. Y espero que agosto sea todavía mejor, que así sea, por favor. Muchas gracias también para David Hernández, dice, hola, Ana Pao, buenas tardes, aquí te acompaño como siempre. No escribo mucho, pero aquí ando siempre, muchas gracias. Pues yo le agradezco a Julio la llegada de mi primer bebé. ¿Cómo crees? ¡Qué emoción! Muchísimas felicidades por eso. La verdad es que felicidades. Abrazo para ti, tu esposa, para la familia, si es que tiene ya hermanitos. Abrazo fuerte, felicidades. ¿Tú qué le agradeces a Julio? Cuéntame. Ya regreso. No te vayas, estás en el 106.1 Cristal.
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2: Si me ves llorar por ti, son los extraños. Gracias por acompañarnos aquí en el 106.1 Cristal. 771-718-4080. Se termina julio. ¿Tú qué le agradeces a este mes? Le quedan pues poquitas horas. Estás en Cristal.

0: Ya son las 6 de la tarde con 39 minutos. Acuérdate que me puedes mandar tu WhatsApp al 771-718-4080. Te leo y te contesto al aire, cristalitos, pero no les puedo responder en WhatsApp. Mañana ya podemos, ¿va? Hola, ¿cómo estás? Buenas tardes, me dice Vero. Hola, yo todo le agradezco, sobre todo a Dios, por todo lo malo, lo bueno. Y Dios bendiga a todos. Bonita tarde. Ay, me encantó, Verito. Estoy descargando el video que me mandaste para verlo. Mi querido César, no puedo poner tu audio al aire, pero gracias por pasar a saludar como siempre. Y bueno, espero por favor. No puedo. Ahorita voy a pensar a ver si puedo hacer algo para poner el audio al aire. Pero bueno, muchísimas gracias también para Elena, que dice: yo le agradezco a la vida que nos permita terminar el mes juntos en familia. Muy bien, muchísimas gracias. ¿Tú qué le agradeces? Cuéntame. Quédate en el 106.1 Cristal.
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1: Por ella es Belinda y Ángeles Azules en Cristal.
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clásico es El Mimoso en el 106.1 Cristal. Le mando muchos saludos a Anaí. Dice, lo que yo le agradezco más al mes de julio es haber encontrado un hombre maravilloso. ¡Ay, eso me encanta! 6.41.

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1: Tu falta de querer es la arrolladora en el 106.1 cristal. Ya estamos casi cerrando esta primera hora. Muchas gracias por tu compañía. Hola, ¿cómo estás, Miguel Ángel? Gracias por acompañarnos. Julio me trajo 31 oportunidades, dice, de vivir la vida, de encontrar amigos, de ser feliz. Le doy gracias a Dios por ello. Además, tengo unos amigos en cristal que me consienten y una güerita que me ama. Gracias. Ay, saludos para tu güerita Marisol. Con mucho gusto y gracias por estar aquí en el 106.1. Cristal, tu falta de querer, la arrolladora.

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3: Son solo las 7
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0: Llega Elefante y esto que se llama Amores Prohibidos. Ya son las 7:03, gracias por acompañarnos en Solo para Enamorados. Saludos para Samuel. Bienvenido, bonita noche.
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0: tardes. Ya son las 7:12. Gracias por tu compañía, querido Gisabel. Te mandamos un saludote. Él nos escucha allá en Acayuca. Gracias por estar aquí escuchando Solo para Enamorados. Y pues que te vaya muy bonito el día de hoy. Esperemos que lleguen los artistas que te gustan.
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0: Quiéreme más. Es María José. Saluditos, mi querido César Saldívar. En efecto, tenemos ese problemita de comunicación. Los leo en WhatsApp y les contesto al aire, ¿va? Manden su saludito.
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0: Ya son las 7:31. Song by Four. Esto se llama A Puro Dolor. Solo para enamorados. Saludos, Luis.
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2: Ya son las 7:35, es David Bolzoni. Hazme, solo para enamorados.
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0: Llega Zoe y esto que se llama Luna. Con esta canción le mandamos muchos saludos a Noemí. Gracias por reportarte en Solo para Enamorados.
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0: Ya son las 7:44. Si pruebas una vez. Hash.
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0: Hola, buenas noches, me dice Isidro. Oli, buenas noches, espero que estés bien disfrutando de este hermoso viernes, Ana Pao. Aquí molestándote como siempre, nada de molestia, al contrario, muchas gracias por escribir. ¿Puedes mandar un saludo para Alejandra García? Claro que sí, saluditos para Ale, que pues espero que nos esté escuchando aquí en Solo para Enamorados con esta canción que se llama Acostúmbrame al Cielo. Edith Márquez en Solo para Enamorados.
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0: Hola, saludos para el charro del manzano que ya llegó del trabajo. Saluditos, charro, que te vaya muy bonito. Saludos también, dice, por favor, un saludo para mi mamá Pau y para mi papá Juve. Linda tarde, de parte de Liz. Saludos para ti, para Liz, para Pau y Juve, sus papás, con todo cariño. Gracias por tu compañía. Recuerden que los leo y les contesto al aire, no les puedo contestar en el WhatsApp. Eva, buenas noches, bienvenida. Estás en Cristal.
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recuerden que los leo, los escucho en el WhatsApp, pero no puedo contestarles y no puedo compartir los audios al aire. Pero Sergio le deja saludos bonitos a su esposa. Ay, qué lindo. Ahorita les digo completitos y saludo a las mini cristalitas. 8:05.

romántico incurable. Pequeños musical en esta noche. Acuérdense que los leo, los escucho en WhatsApp y les contesto al aire, ¿va? Gracias por estar en el 106.1.

0: noches, 8 ya con 16 minutos. Muchas gracias por acompañarnos y saluditos con todo cariño para ti, que nos das la oportunidad de acompañarte todas las noches. Mi querida Isabel Islas, te mando un saludote a ti y a Peri. También Sergio, saluditos, ¿cómo están? Gracias por la compañía. Gracias, Juaco, dice, feliz noche, buenas noches. Espero que tu día haya sido hermoso y que esta noche sea bendecida. Que sea igualito para ti, muchas gracias. No te puedo contestar ahí en WhatsApp, pero acá te estoy leyendo, gracias. Hola, dice, apenas agarrando el celular, me dice Héctor, ¿cómo estás? Buenos días. Bueno, dice, apenas te escuché desde la mañana, me dice, por eso pensé en las mañanas. Pero bueno, gracias Héctor, como siempre, por estar en sintonía. Y dice, te escuchamos porque fuimos a la tienda y manda la evidencia de Eli Bombón escuchándonos. Muchas gracias para ustedes, mira nada más esa hermosa cachorrita. Gracias por acompañarnos, Héctor. No te puedo contestar ahí en el WhatsApp, pero bueno, te contesto al aire. Ya mañana ya, como eso de la una, creo que ya podremos, algo así, para que lo sepan, ¿va? Ya son las 8:17. Oye, ¿tú qué le agradeces al mes de julio? Mándame tu saludito, por favor, a través del 771-718-4080 y yo acá lo contesto al aire. Muchas gracias también. Por eso, mi querido César dice, pues fíjate, justo acá en la Ciudad de México, dice, no me acordaba que traían el tema de Watts, ahora ya está lloviznando, ojalá que no les eche a perder el concierto a las niñas que van a ver a Harry Styles. Nada les va a arruinar el concierto. No importa que llueva a cántaros, te lo prometo. Ya regreso con más de tus mensajitos aquí en el 106.1 Cristal.
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0: Gracias por estar en el 106.1 Cristal. Buenas noches, llega Mar Solís, fuiste tú. Saludos al charro del manzano que deja saludos para Cris allá en Epazoyucan. Las 8:18.

así, es Espinoza Paz y La Adictiva. Aquí en el 106.1 Cristal, las 8:21. ¿Qué le agradeces a Julio? Hoy se termina este mes. Gracias por estar con nosotros en Cristal.

la 1 y la Tracalosa de Monterrey en esta noche, la última noche de julio. Esto se llama Broche de Oro. Ya son las 8:25. Recuerden que recibo todos sus mensajes de WhatsApp, pero no les puedo responder. Mil disculpas, abrazo. Cristo.

0: Hola, ¿cómo están? Buenas noches. Se acaban de encender la radio. Bienvenidos aquí al 106.1 Cristal. Muchísimas gracias por tu compañía. Oigan, la pregunta es, ¿qué onda? ¿Qué es lo que ustedes le agradecen? ¿Qué es lo que ustedes le agradecen a julio, que hoy se termina? Se está terminando este séptimo mes del año y me gustaría saber qué es lo que ustedes le agradecen. Dice Maite, pues yo le agradezco muchas cosas, fíjate, entre ellas que hoy por fin pude, sí, hoy por fin pude terminar de pagar algo que llevaba mucho tiempo, Ana Paola, y la verdad, wow. Fue algo increíble. Oye, qué felicidad, qué bonito. Te mandamos un abrazote y toda la buena vibra porque vaya que eso está padrísimo. Muchos saludos para ti, Maite, y gracias por compartir. Ana dice, hola, Tocaya, ¿cómo estás? Buenas noches. Hola, por favor, mándale saluditos a mi esposo. Te estamos escuchando aquí en casita. Y lo que nosotros agradecemos al mes de julio es haber terminado un mes felices, contentos, en familia, como debe ser. ¡Ay, qué bonito! Y con trabajo, dice Ana. Gracias, Ana, te mando un saludo. Te recuerdo que leo sus mensajitos, no los puedo contestar ahí en WhatsApp, pero los estamos todos leyendo al aire. ¿Va que va? Bueno, pues ya regreso con más aquí en esta noche bonita en el 106.1 Cristal. Soy Ana Pau, buena noche. Saludos al Charo del Manzano, se me anda olvidando, mira nada más. Charo del Manzano dice, saludos para la guapísima de Lulú Monroy hasta Tulancingo. Ahí para la Charrita y su cuñada Gloria, de parte del Charro del Manzano. No me tardo.
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8 de la noche ya con 39 minutos y llega esta canción que se llama Lucero Ojos de Miel. Vallenatos de la Cumbia aquí en el 106.1 Cristal. 771-718-4080. Manden sus saluditos. Acá les leo al aire todo. No les puedo contestar, pero los leo, ¿va? Así que bueno, pues ya saben. 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

Ya son las 8:46. Déjame amarte, dice Rubí Escobar, aquí en el 106.1 Cristal. 771-718-4080. Manda tu saludito. Gracias por tu compañía. Isabel, bonita noche. Hasta mañana. No te puedo responder ahí, pero bueno, aquí está el saludo al aire. Rubí Escobar, en Cristal.

0: Oigan, qué rápido se va siempre el tiempo aquí en el 106.1 Cristal, 771-718-4080. Por cierto, es el WhatsApp para que te pongas en contacto con nosotros. Excelente noche, no pago, me dice Gisabel. Gisa, saludos. Dice, agradezco este julio de que me dio cosas muy bonitas, tanto familiares como personal. Ánimo, mi querido Héctor, quiero poner tu audio al aire y no puedo tampoco. Pero bueno, él me dice que le agradece 31 largos días, que tuvo varias cosas buenas. Ahorita voy a apuntar lo que me dijeron. Es que lo escuché, pero no anoté. Pero lo que sí, que está contento de que se termine julio, porque el próximo mes una de sus chiquitas, su Regina, cumple años el 15 de agosto. ¡Qué bonito, Héctor! Obviamente está hablando de su hija, de una de sus hermosas hijas. Así que saluditos para ti, Héctor. Muchísimas gracias por pasar a saludarnos. También te mando muchos saludos a ti, Sergio, que dejaba saludos también para su esposa. Muchas gracias, saludos por eso. Y en unos minutitos ya les comparto bien los saluditos, ¿va? No te vayas, quédate conmigo en el 106.1 Cristal. Buenas noches, 8:50.
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1: Yo te recuerdo, es Marc Anthony y Juan Gabriel. Gracias por compartir tu buena vibra durante todo el mes de julio. ¿Saben qué? ¿Saben qué agradecemos nosotros en Cristal en el mes de julio? Pues que, pues nada más somos el número uno. ¡Exacto! Eso, que somos el número uno en audiencia en Pachuca.

0: ¡Vamos, vamos, cristalitos! ¡Muchas gracias por todo! Mi querido Héctor, saluditos para ti. Me decía que lo mejor de julio fue que cumplió años su hermano, enamorarse, desenamorarse. Y bueno, ya viene el cumple de tu princesa Regina, así que saluditos. Bonita noche y gracias. Gracias por estar en Cristal acá acompañándome, de verdad. Saludos para Sergio, dice, y con todo respeto y cariño, saludos para mi esposa Blanca Estela. Y mis queridos amigos, Arturo de las hamburguesas allá de Tuzos, dice, saludos para toda la banda. No puedo poner sus audios, pero bueno, ahí está la respuesta y el saludo al aire. Ya me despido, los dejo con mi querida Ale Ortega. Yo soy Ana Pao. Mañana a las 9 de la mañana, acá nos encontramos después de Checo. Adiós.
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3: Hola, ¿cómo está? Les saluda Alejandra Cruz y esta es la información que tiene que conocer. El próximo 1 de agosto, la Secretaría de Turismo del Estado, encabezada por Elizabeth Quintanar, llevará a cabo el Festival Sabor a Hidalgo en el Pueblo Mágico de Zempoala, de las 10 a las 20 horas. Encuentro que reunirá a los 37 pueblos con sabor, cocineras y cocineros tradicionales, artesanos, productores y prestadores de servicios turísticos para mostrar la diversidad gastronómica del estado y fortalecer la economía de las comunidades a través del turismo. Como parte de las rutas de la reconstrucción, el gobernador Julio Menchaca supervisó en Tepehuacán de Guerrero las acciones que realizan los gobiernos estatal y federal para atender a los 28 municipios afectados por la vaguada monzónica, con énfasis en la conectividad y la infraestructura. Además, destacó una inversión conjunta superior a 700 millones de pesos. Con el propósito de acercar servicios a personas migrantes y sus familias, la Secretaría de Bienestar e Inclusión Social realizó la Feria de Documentación en Ajacuba, con trámites, orientación y asesorías gratuitas a través de la Dirección General de Atención al Migrante, como actas de doble nacionalidad, asesoría para visas americanas e información del programa de reencuentro familiar.
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Las 9:04, 9:04 a través de Cristal, chamacos. No tenemos WhatsApp, no les podemos contestar, pero sí los podemos escuchar, sí los podemos leer. 771-718-4080, 771-718-4080. Las 9:05.

La pregunta de esta noche es: ¿tu pareja sabe cuánto ganas y en qué gastas tu dinero? Va de nuevo. ¿Tú crees que tu pareja debe saber cuánto ganas y en qué gastas tu dinero?

0: Ahora sí, chamacos, muy pero muy buenas noches, gente chula, bonita, hermosa, preciosa, de Pachuca, de Hidalgo y sus alrededores. Mi nombre es Alejandra Ortega, recuerda que estoy contigo hasta las 12 de la medianoche y yo quisiera preguntarte esta jornada. ¿Crees que es buena idea compartir cuánto ganas con tu pareja? ¿Tu pareja sabe cuánto ganas en totalidad? ¿Realmente sabe cuánto cobras cada quincena, cada mensualidad? ¿Y en qué gastas tu dinero? Compártelo conmigo al 771-718-4080. Y es que en la tarde estuvimos platicando de qué era más importante en las parejas, si el amor o el dinero. Y aunque la opinión estuvo dividida, la verdad es que llegamos a la conclusión de que ambas son importantes. De amor no se vive, es necesario el dinero para pagar la renta, la colegiatura, la luz, el agua, el internet, la comida. Pero con dinero tampoco puedes comprar amor. El amor y los valores son lo que sostiene nuestra sociedad. Así es que, pues hablar de dinero sigue siendo uno de los temas más incómodos dentro de las relaciones de pareja, sobre todo antes de casarse. Muchas personas pueden hablar con facilidad sobre sus sueños, sobre su pasado, incluso sobre sus miedos. Pero cuando llega la pregunta, ¿cuánto ganas?, el ambiente cambia completamente. Algunos consideran que la transparencia económica puede fortalecer la confianza, mientras otros creen que el sueldo forma parte de la privacidad individual. Es decir, que no tendrías por qué compartirlo con tu pareja, especialmente si todavía no estás casado, si todavía no viven juntos o mantienen finanzas separadas. Entonces, nuevamente va la pregunta. ¿Tú crees que es buena idea compartir cuánto ganas con tu pareja y además comentarle o platicarle en qué gastas tu dinero? ¿Sí o no? Compártelo conmigo al 771-718-4080 mientras voy a la pausa comercial y continuamos con más en la plataforma musical de México. Bienvenidos.
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Gracias al charro y a la charra del manzano que nos acompañan esta noche. Gracias de verdad por estar en sintonía. La línea telefónica está abierta para ti. 771-718-4080.

Dice la bellísima Mari. Ale, no, o sea, mi pareja no sabe cuánto gano porque es lo que yo gano. Muchas gracias, mi querida Mari, por estar en sintonía. Son las 9:20.

Gracias a la bellísima Guille Ortiz, que nos mandó por ahí una imagencita súper linda. Dice, antes de dormir, recuerda que eres más fuerte de lo que imaginas, más valioso de lo que a veces crees. Descansa y sueña bonito.

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1: ¡Ay, Jesús bendito! Seguimos platicando un poquito acerca del tema de esta jornada. Es bueno, o tú le compartirías, ¿cuánto ganas, cuánto gastas a tu pareja? ¿Sí o no? Porque fíjate que no existe una respuesta correcta. Volvemos a lo mismo. Todo depende del nivel de compromiso y del tipo de relación que cada uno de nosotros tengamos. ¿Cuándo sí es recomendable empezar a hablar del dinero? Cuando ya se vive juntos, cuando ya es una relación formal, cuando están casados, cuando tienen hijos, cuando adquieren una casa o un automóvil en donde los dos están involucrados, si existen deudas compartidas, cuando planean inversiones a futuro, irse de vacaciones, poner un negocito. En este caso, ocultar los ingresos puede afectar la planificación financiera de toda la familia. Y entonces yo vuelvo a preguntarte, ¿tú compartes con tu pareja cuánto ganas? ¿Sí o no? 771-718-4080. Dice por acá, mi querida Lucero hermosa, mi querida Lucero, no te voy a poder responder porque, pues, quién sabe qué problema traemos por el WhatsApp, ¿verdad? Pero dice, Ale, excelente noche para todos. Voy llegando del trabajo y de acuerdo a la pregunta, el dinero importa, ¿sí? Pero no como el amor. Mi pareja sabe cuánto gano, yo sé también lo que él gana, los gastos son compartidos y si nos sobra o no, no le pido ni me pide cuentas. Ahorramos, nos damos pequeños gustos, a veces grandes gustos, pero lo compartimos todo entre ambos. Muchas gracias, bellísima Lucero, que tengas una bellísima noche, gracias por estar en sintonía. Y yo creo que... pues aquí depende de la dinámica de cada quien, ¿no? Yo les decía hace un ratito, si ya vives juntos, si ya viven bajo el mismo techo, pues sería difícil que no compartieras cuánto ganas, ¿no? Dice por acá mi querido Papuchis, ¡Ale! Mi esposa sí sabe, mi vieja, mi jainita, mi piel. Mi compañera sí sabe, es más, ella es la administradora y gracias a eso pudimos construir nuestra propia casa y ¿qué crees? Vamos por mucho más. Me encanta mi querido Papuchis que tengas un equipo tan bonito, que se complementen de esa manera y que se apoyen uno al otro. Siento que esa es la clave para que una pareja, para que un matrimonio dure. Voy a ir a la pausa comercial, pero la línea telefónica está abierta para ustedes. Recuerden que no les podemos contestar, pero sí los podemos leer. Cuéntame, ¿tu pareja sabe cuánto ganas y en qué lo gastas? 771-718-4080.
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1: Gracias a la bellísima Eva por acompañarnos. Dice, buenas noches, confía en Dios y descansa. Que tengas una bonita noche, mi querida Eva. Te mandamos beso, abrazo y apapacho.

Gracias, mi bellísima Lucero. Te mando un beso y un abrazo. Recuerden que no podemos contestar sus mensajitos, pero sí podemos leerlos. Y de verdad, para nosotros es un agasajo, un apapacho saber que nos están acompañando. Lucero hermosa, bonita noche.

Ya son las 9:35. Gracias a mi querida Irmita, que dice, ¡ala, hermosa, buenas noches! Ya regresamos de vacaciones, ya andamos en la trabajación. El turno de hoy está relax. Muchas gracias, mi querida Irmita, que les vaya increíblemente bien para ti, para todo el equipo. Que sea una guardia relajada, que sea una guardia muy tranquila. Gracias, mi reina hermosa y adorada, por estar en sintonía. No te puedo contestar el mensajito, mi querida Irmita, pero gracias, gracias de verdad por acompañarnos. Desde acá les mandamos nuestras mejores vibras. Excelente turno para ustedes.

0: Tengo que ir a la pausa comercial cuando son las 9:43. Tú le cuentas a tu pareja cuánto ganas y en qué gastas tu dinero. Compártelo conmigo al 771-718-4080. Yo te platicaba que regularmente cuando la gente ya está casada, cuando ya viven juntos, se comparten precisamente el nivel de ingresos que tiene cada uno. Pero algunas personas prefieren mantener la cantidad que ganan en privado cuando apenas están en el noviazgo, cuando apenas están comenzando la relación, cuando existe desconfianza en tu pareja. ¿Ahí qué haces? ¿Qué haces ahí? O sea, si no estás confiado o confiada en tu pareja, muévete de ahí. Muévete de ahí, no eres un árbol. ¿Cuándo alguno ha vivido en relaciones donde sufrió abuso económico? Entonces, no terminas de confiar, te da miedo que abusen de ti y pues no compartes esa información. Cuando desean conservar independencia financiera, es decir, no deseas de alguna manera compartir gastos, tampoco tienen proyectos a futuro juntos, etcétera, etcétera, etcétera. Pero me voy a ir con más mensajitos. José Luis, buenas noches, ¿cómo estás? ¿Qué me cuentas?
1: Hola, buenas noches. Mi nombre es José Luis Hernández Blancas. Y yo creo que una pareja cuando se casa es para que se apoyen mutuamente.
0: Completamente de acuerdo.
1: Con el dinero, cuando va uno a trabajar. Yo pienso que aportando los dos se hace mucho.
0: Eso. Gracias. Muchas gracias, mi querido José Luis. Te mandamos un beso y un abrazo. Y yo también creo, si ya estás ahí en una pareja, si ya es una pareja formal, pues prácticamente estás compartiendo la cama, el techo, la comida. ¿Qué te hace o qué hace que no confíes en compartir tus ingresos? Gracias a mi querida Lucía y Andrea, de parte del Charro del Manzano, que también nos acompañan esta noche. Yo por lo pronto tengo que ir a la pausa comercial, pero cuéntame. ¿Tú le platicas a tu pareja cuánto ganas y en qué gastas? 771-718-4080.
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Gracias a mi querido Meli, que dice, la verdad no sabe cuánto gano ni en lo que gasto porque no trabajo. Bendiciones. ¿Y de qué viven, Meli? O sea, me dejaste, mira, con el ojo no cuadrado, con el ojo caleidoscópico, las 9:50.

0: las 9:57 9:57. ¿Le compartes a tu pareja cuánto ganas y en qué gastas? Fíjate que el psicólogo estadounidense John Gottman sostiene que la confianza se construye mediante pequeñas acciones de honestidad diaria, que la confianza entre pareja se construye día a día. Hablar de dinero también forma parte de tenerte confianza. Ni modo, no lo digo yo, lo dice el especialista. Cuando una persona oculta cuánto gana, cuando una persona oculta su salario, la pareja puede interpretarlo como falta de confianza, miedo al compromiso, deseo de controlar al otro o los ingresos y temor a ser juzgado si considera que gana más o menos que su pareja. Aunque en ocasiones la verdadera razón es únicamente proteger la independencia, pues se considera precisamente que el saber cuánto dinero nos llevamos a la bolsa podría formar parte precisamente de estos puntos importantes para que el otro confíe en ti. Gracias a mi querido Dani Díaz por estar en sintonía y dejarnos como siempre imagencitas maravillosas. Dice, la noche llegó y con ella el agradecimiento hacia ti, mi Dios. Gracias por permitirme terminar este día con bien y salud. Gracias, Señor, y buenas noches. Gracias, mi querido Dani Díaz. Recuerden que no podemos contestar sus mensajitos, pero gracias. Gracias por acompañarme. Me voy con mi querido Sammy. Sammy sí tiene mensajito de audio, ¿verdad? Mi querido Sammy, ¿tú qué piensas al respecto? Compártelo conmigo, te escuchamos.
1: Hola, amiga, ¿qué tal? ¿Cómo estás, amiga Alejandra? Excelente noche.
0: Hola.
1: ¿Qué crees? Bueno, cuando estaba yo juntado, casado.
0: ¿Ha rejuntado?
1: Pues sí, le tenía que contar ella todo. ¿Sabes cuándo ganó tanto? ¿Pagamos tanto? ¿Por qué? Porque yo era el que llevaba la batuta.
0: Ok, ok.
1: Y si ¿sabes cuándo la mesa vamos a meter tanto? Vamos a pagar el agua, vamos a pagar la luz, vamos a pagar el predio, vamos a pagar aquí, vamos a pagar allá. Vamos a pagar las inscripciones de los niños, los útiles, zapatos y todo, y pasajes. Entonces yo tiene que llevar toda la contabilidad también ella, entonces ella tenía que saber igual. Excelente tarde, pero ya no estamos.
0: Muchas gracias.
1: Un saludo, por favor, para el charro del manzano y la charra y el torero. También ajá, para los amigos de las hamburguesas de aquí al ladito de Tuzos.
0: Ay,
1: y también
0: sí,
1: para el muñeco que anda por ahí te voy dando las morenas. Yo no, yo creo ya está en su casa. Saludos cordiales, amiga, para todos y también para ti y para mí.
0: Gracias.
1: Y para todo el mundo.
0: Gracias, mi querido Sammy, que Diosito te acompañe. No les podemos contestar los mensajitos, pero gracias, gracias por estar en sintonía. Y bueno, aprovecho para mandarle un beso y un abrazo a mi querido Arturo y a nuestros amigos de hamburguesas de Tuzos que siempre nos acompañan. Que tengan una bonita noche. Voy ahora sí a la identificación y continuamos con más. Quédate conmigo. Estás en Cristal.
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0: Gracias a mi querido Martín, que dice, Ale, buenas noches, hoy no me siento muy bien, te mandamos un beso y un abrazo, mi querido Martín, no te podemos contestar, no tenemos WhatsApp, pero gracias, gracias de verdad por estar en sintonía, espero que te mejores y te sientas mejor.

0: este sábado a las 7 y domingo 10 de la mañana.
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2: Continuamos platicando del tema de esta jornada. ¿Le compartes a tu pareja cuánto ganas y en qué gastas? ¿Sí o no? Compártelo conmigo.

Gracias a mi querida Lore Carreón, que dice: Ale, ¿cómo estás? Buenas noches. Yo estoy recuperándome de una cirugía de muela del juicio, que fue muy dolorosa y además estuvo un poquito complicada. Mi querida Lore, cuídate, por favor. Trata de resguardarte. Sigue las indicaciones de tu doctor. No creas que es cualquier cosa. De verdad, una muela del juicio no es para dejarse a medias. No te puedo contestar porque nos anda fallando el WhatsApp, pero desde acá sabes que te mandamos beso, abrazo y apapacho enorme. 106.

0: las 10 de la noche con 11 minutos. Yo tengo que ir a la pausa comercial, pero antes... Cada persona desarrolla una relación distinta con el dinero según lo que vivió en la infancia. Por ejemplo, ahí te va. Quienes crecieron con escasez suelen ser personas, número uno, o que gastan mucho cuando tienen, o que atesoran cada centavo que reciben. Cada cosa es diferente. Cada persona es diferente, pero regularmente nos vamos a los extremos. Quienes crecieron con abundancia entienden que no es necesario limitarse. Ganan de manera ordenada, pero también gastan de manera fluida. Quienes vivieron conflictos familiares por dinero, es esa gente que evita a toda costa hablar del tema del dinero con sus futuras parejas o en la familia. Por eso, muchas discusiones económicas en realidad reflejan historias familiares de cada uno de nosotros y de cómo nos relacionamos precisamente con el tema económico. Pero me voy a ir con más mensajitos. Gracias por estar en sintonía. Ténganme mucha paciencia. Me voy con mi querido Arturo. Arturo, buenas noches. ¿Cómo estás? ¿Qué me cuentas?
1: Hola, Ale, ¿qué tal? Buenas noches. Aquí saludándote de tus celulares, amigos. Muchísimas gracias por los saludos y esperamos que tengas una linda noche.
0: Igualmente.
1: Como siempre, te estamos escuchando con toda la actitud.
0: Gracias, princesa.
1: Un saludo, por supuesto, al Sammy, al Torero, al Charro, a la Charra y, pues, ya sabes, a toda la banda cristalera que te sintoniza.
0: Oigan, a mis amigos de Hamburguesas de Tuzos, Arturo, me desbloqueaste un nuevo personaje. ¿Cómo se llama esta reinota hermosa que nos acaba de mandar mensaje? Ahí ponos, preséntala. Nosotros siempre, Arturo de Hamburguesa, los amigos. Obviamente también decimos que todo el equipo. Pero pues díganos quién es esta muchachona. Mi vida hermosa, que tengan bonita noche. Gracias por estar en sintonía. Que haya mucha vendimia, mucha venta el día de hoy. Y espero que tengan una feliz noche. Dice por acá mi querida Inocencia: yo no tengo pareja, así es que yo sola manejo mis gastos, yo sola manejo mis pesitos. La mera verdad, qué a gusto, ¿eh? Qué a gusto. Y me voy con mi querida Gloria hermosa. Buenas noches, ¿cómo estás? ¿Qué me cuentas?
2: Hola, Ale, buenas noches.
0: Hola.
2: Dile a esa personita que se sacó la muela del juicio que coma nieve de limón y con eso le cicatriza rápido.
0: Ahí está mi Lore hermosa. La recomendación es que comas mucho helado, nievecita de limón, dice por acá la bellísima Gloria. Y si es una recomendación, ¿eh? Si es una recomendación de los dentistas, que prácticamente no comas nada caliente, nada irritante, nada de grasas, mucho helado y no vayas a estar observándote ahí. La muela tiene que cicatrizar, tiene que hacer el taponcito, mi querida Lore. Cuídate mucho. Muchas gracias, mi querida Gloria hermosa, por tu recomendación. Recuerden que no les puedo contestar los WhatsApp, pero sí los podemos leer, sí los podemos escuchar. Voy a la pausa comercial y continuamos con más. Estás en Cristal.
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0: Oigan, qué bonita familia, ¿eh? Qué bonita familia tenemos en Cristal. Dice mi querida Lore, Ale, dile a Gloria que muchas gracias por sus consejos. Qué bonito, de verdad que sí. Las 10:15.

0: ¿Le compartes a tu pareja cuánto ganas y en qué gastas?
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2: A ver, Julio. Vente, vamos a platicar.

0: Es momento de ir a la pausa comercial, pero ¿tú habías escuchado el concepto de infidelidad financiera? Bueno, la psicología moderna utiliza este término para describir las siguientes conductas: que tú le ocultes a tu pareja cuánto ganas, que escondas tus estados de cuenta, que realices compras importantes sin avisarle a tu pareja cuando los dos comparten los gastos de la casa, mentir sobre tus deudas, tener tarjetas de crédito ocultas de tu pareja. Y aunque no existe una infidelidad amorosa, pues este tipo de mentiras piadosas, de cortarle información de dinero a tu pareja, ¿qué crees? Te puede llevar a una ruptura amorosa. Gracias a mi querida Petrita que dice: Ale, buenas noches. Te acompaño hasta las 12 de la medianoche. Me manda imagencita de gatitos. Mi querida Petrita, muchas gracias por estar en sintonía. Gracias por acompañarme. Mi querido Freddy dice: Ale, buenas noches. Te saludo con mucho entusiasmo. Ya aquí en Sintonía de Cristal 106.1. Hoy sí me quedo, mira, contigo hasta el cierre del negocio. Oye, mi querido Freddy, ¿cómo te fue en tus análisis? ¿Ya te dieron los resultados? ¿Cuándo te los dan? ¿Cómo te sientes? Cuéntame. No te puedo contestar, pero sí te puedo leer. Muchas gracias, mi querido Freddy. De verdad, espero que te encuentres mucho mejor, que te sientas también muy bien. Y mi querido Gabo dice: Ale, primero que nada, dice, no hay pareja. Y en segundo, la verdad, a mi ex al principio sí le comentaba cuánto ganaba, pero después quería cuentas de cada centavo que yo ganaba y de lo que ella ganaba, pues nada más yo no sabía, ¿verdad? Ya después no le decía nada y yo creo que por ese motivo la relación se acabó. Te mandamos un beso y un abrazo, mi querido Gabo. Yo digo que las cosas parejas, ¿se es o no se es? ¿Vea? Vámonos rápidamente a la pausa comercial y continuamos con más. 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
0: Gracias a mi querida Polita, que dice: Ale, yo la verdad es que nunca gasto de más, pero de vez en cuando compro lo que se me antoja. Me doy un gustito. Qué envidia, la verdad. Las 10:31.

Gracias a mi querido Arturo y a la bellísima Pao. Mucho gusto, querida Pao. Bienvenida. Bienvenida a la familia de Cristal.

0: Las 10 de la noche con 38 minutos. ¿Ya saben qué momento es? Sí, es momento de lanzarme a la revista del consumidor. Dice por acá, mi querido Dane, que tu noche sea de esas llenas de luz, con la protección de los ángeles y la bendición de Dios. Gracias, mi querido Dani, por estar en sintonía. Gracias también a mi querida Chelly, que dice, ¡ale, buenas noches! Ayer no te pude escuchar porque me puse a bordar y ver una serie muy buena. Pues dinos qué serie, mi querida Chelly. Dice, a tu pregunta hay un refrán que dice, ni todo el amor, ni todo el dinero a tu pareja. Y yo la verdad es que no le digo absolutamente nada de mi economía a mi esposo, pues él solo sabe que se tienen que pagar los servicios de la casa y la escuela del pequeño. Pero él no sabe los malabares que yo tengo que hacer para que la lanita nos alcance. Ay, mi querida Chelly, yo la verdad es que le inventaba. ¿Sabes qué? Hay cosas por pagar, hay cosas por hacer. Necesito más dinero. Mi querida Chelly, que tengas bonita noche. No te puedo contestar porque pues, nos anda fallando otra vez el WhatsApp, pero gracias. Gracias, mi reina hermosa, por estar en sintonía. Voy a la cápsula de la revista del consumidor. Regreso en 10 minutos. Quédate conmigo. 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
3: 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Los pantalones de mezclilla son un clásico, pero no todos te ofrecen la misma calidad. Hoy te revelamos cuáles de los 30 modelos que analizamos son realmente los más duraderos.
4: Además, si ya estás planeando una escapada, en nuestra sección de finanzas personales te decimos cómo evitar que los gastos sorpresa arruinen tu presupuesto.
3: Toma el control de tu dinero y haz las mejores compras.
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4: ¿Sabes cómo surgió la mezclilla? Este tejido, conocido mundialmente como denim, toma su nombre de una ciudad al sur de Francia llamada Nimes, donde comenzó a fabricarse en el siglo XVI. Tradicionalmente, la mezclilla se fabrica con algodón tejido de sarga, que le da esas clásicas líneas diagonales y gran durabilidad.
3: Por eso, durante el siglo XIX, estos pantalones se popularizaron entre mineros y obreros que realizaban trabajos pesados. Con el tiempo, dejaron atrás las minas para conquistar la cultura popular.
4: Y aunque hoy forma parte de la moda cotidiana, en años recientes, la industria textil ha buscado producir la mezclilla de manera más sostenible mediante tecnologías que reducen el consumo de agua, utilizan fibras recicladas y emplean procesos menos contaminantes. Gracias a ello, continúa siendo una prenda básica que ha acompañado a distintas generaciones durante más de un siglo.
3: Por eso el Laboratorio Nacional de Protección al Consumidor analizó su calidad, resistencia y durabilidad.
6: Hola, ¿qué tal? Soy el ingeniero Luis Armando Juárez Mendoza, del área textil del Laboratorio Nacional de Protección al Consumidor, donde realizamos un estudio de calidad de pantalones de mezclilla para caballero. En esta ocasión analizamos 12 marcas con 30 modelos, de los cuales 13 son en 100% algodón y los 17 restantes fueron en mezcla de algodón con poliéster y elastano. Se realizaron los siguientes ensayos: información al consumidor, acabados, determinación de la masa por unidad de área, resistencia a la tracción, resistencia al rasgado, cambio dimensional, la determinación del torque y elasticidad o deformación del pantalón. ¿Pero qué les parece si vamos a ver los resultados de este estudio de calidad de pantalones de mezclilla?
4: Todos los modelos analizados cumplen con su información comercial, con su declaración de fibras y con su prueba de acabados. En el caso de los pantalones de tela 100% algodón,
3: en la prueba de durabilidad, un modelo de la marca Silver Plate calificó con excelencia.
4: Los 5 modelos que se encogieron ligeramente después de 3 ciclos de lavado son Cimarrón Jeans, Furor Oji y 2 de Silver Plate. Ahora continuamos con los resultados para los 17 modelos fabricados con tela a base de mezcla de fibras. Al igual que en la categoría anterior, todos los modelos cumplen con su información comercial, con su declaración de fibras y obtuvieron una calificación de excelencia en la prueba de acabados.
3: En las pruebas de resistencia, 3 modelos destacaron como los los más duraderos del análisis. Uno de la marca Levi's y dos de Oggi.
4: Un modelo de la marca Lee y otro de Oggi se encogieron ligeramente.
3: Respecto a la talla, estos modelos resultaron ser un poco más grandes de lo que indican en la etiqueta. Tres de la marca Oggi, uno de Member's Mark, uno de Furor, uno de Big John y uno de Silver Plate. Antes de comprar un pantalón de mezclilla, toma en cuenta las siguientes recomendaciones.
6: Es muy importante que al comprar un pantalón, tú lo laves, ya que todas las prendas, inclusive los pantalones de mezclilla, son lavados con colorantes. Estos colorantes llevan químicos que aún así, si la empresa no hace un lavado correcto, se van a quedar impregnados y cuando te lo pongas o coloques, ya que este producto va directamente a la piel, puede llegar a irritar. La diferencia en tallas que pueden presentar los diferentes tipos o cortes de los pantalones es precisamente debido a eso, al corte que cada diseñador de la marca presenta. Pero algo muy importante que debe respetar es la cintura. En la etiqueta te informa esa talla. Y el largo, hay algunos pantalones que tú vas a encontrar 34x32. El primer número te indica la talla, que es el contorno de la cintura, y el segundo número te indica la longitud del costado de la pierna. Si la mezclilla de tu pantalón es más gruesa o delgada, no es un indicativo que va a resistir más o menos. Eso va a depender del gusto de la persona, pero el pantalón de mezclilla te va a ofrecer más resistencia si viene acompañado con poliéster, pero va a ser cuestión de gusto. Si quieren tener mayor información sobre el estudio de calidad de pantalones de mezclilla para caballero, consulten la revista del consumidor, ya sea impresa o digital.
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4: Las vacaciones de verano son una oportunidad para descansar y convivir, pero también pueden convertirse en un gasto importante si no se planean con anticipación. Para que puedas disfrutar con tranquilidad, un paso importante es gestionar tus finanzas. Por eso, antes de armar las maletas, el primer paso es sentarte con lápiz y papel. Presta atención.
3: Lo primero que debes hacer es elaborar una lista de verificación que te ayude a definir las características de tu viaje. Esto te ayuda a organizarte y anticipar algunas necesidades, además de asegurar que la experiencia sea satisfactoria para todas y todos.
4: Una vez que tengas la lista, es recomendable elaborar un presupuesto. Contar con una estimación de gastos detallada para cada rubro de tus vacaciones, de acuerdo a tu capacidad económica, te ayudará a mantener el control y a tomar decisiones responsables.
3: Para que no se te escape nada, toma nota de los gastos claves que debes considerar para tu viaje. El transporte. Los costos varían dependiendo del medio de transporte que elijas para desplazarte. Si viajas en autobús o en avión, considera los boletos viaje redondo y los traslados al aeropuerto o terminal de autobuses.
4: Si viajas en auto, la plataforma Mapir traza tu ruta o rutas punto a punto de la Secretaría de Infraestructura, Comunicaciones y Transportes puede ser muy útil, ya que te permite calcular con precisión el costo de las casetas, el consumo estimado de combustible y los tiempos reales de traslado en carretera. No te olvides de considerar los gastos de comida y bebida durante el traslado. Las paradas técnicas en la carretera o los antojos en el aeropuerto también suman.
3: También agrega el costo total de los días que te vas a hospedar en el destino.
4: Considera los desayunos, comidas y cenas durante el viaje.
3: Dependiendo del tipo de viaje que quieras hacer, pueden surgir otros gastos. Por ejemplo, si decides contratar algún tour, pagar alguna entrada a espectáculos y, por supuesto, las compras de regalos y recuerditos para la familia.
4: También es recomendable para cualquier trayecto contar con un seguro de viaje. Sin embargo, se vuelve indispensable si realizas viajes internacionales.
3: Es muy importante que tengas un fondo que puedas destinar para imprevistos. Más vale prevenir.
4: Está claro que para que las vacaciones sean un descanso y no un dolor de cabeza, la clave de todo está en planear. Por ejemplo, un tip buenísimo de seguridad es que si vas a usar tus tarjetas de débito o crédito, digitalizarlas en tu celular es más seguro para viajar.
3: Y es que dependiendo del plan que elijas, hay detalles que hacen toda la diferencia. Si tu destino es la playa, antes de reservar, no olvides comparar precios. No te vayas con la primera opción. Además de los paquetes todo incluido, busca alternativas más económicas. Y si puedes, aprovecha las temporadas de menor demanda turística. Tu bolsillo te lo va a agradecer. Y recuerda que es muy importante respetar las zonas protegidas.
4: Ahora, si lo tuyo es el turismo cultural y vas a visitar un pueblo mágico, puedes consultar el catálogo de los 177 pueblos mágicos que te permitirá investigar la gastronomía y sus lugares más representativos minutos para que no te pierdas de nada. Compara las líneas de transporte y reserva tu hospedaje y los recorridos con anticipación.
3: Ahora hablemos de cómo nos vamos a mover. Si viajas en automóvil, es indispensable hacer una revisión básica al vehículo antes de salir. Ya en camino, todas y todos deben viajar con el cinturón de seguridad y respetar los límites de velocidad y las señalizaciones. La seguridad es primero.
4: Si vas a viajar en autobús, tómate el tiempo de comparar las categorías y costos de las distintas líneas de autobuses para elegir la que más te convenga. Al subirte, conserva muy bien tu comprobante de equipaje y lleva un botiquín con medicamentos básicos.
3: Y finalmente, si viajas en avión, el secreto para ahorrar es comprar los boletos con anticipación. Al igual que en el autobús, guarda bien tus comprobantes de equipaje y mantén siempre a la mano tu identificación oficial y tu pase de abordar.
4: Ahora ya lo sabes, planear tus vacaciones es la forma más inteligente de divertirte. Prepara tu presupuesto y viaja seguro.
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0: Vámonos a la pausa comercial mientras seguimos platicando. ¿Le cuentas a tu pareja cuánto ganas y en qué gastas? ¿Sí o no? Fíjate que distintas encuestas internacionales muestran que aproximadamente 3 de cada 10 personas reconocen haberle ocultado al menos una compra interesante o que se gastaron una buena lana a sus parejas. Entre el 20 y el 40% de las personas casadas admiten haber escondido algún gastito, alguna deuda, algún ingreso extra a la relación. Y además, las discusiones relacionadas con el dinero, ¿qué crees? Aparecen constantemente entre los principales motivos de conflicto matrimonial. En México, en nuestro país, no existe una estadística oficial sobre cuántas personas esconden su sueldo, pero los especialistas en finanzas familiares señalan que el tema sigue siendo uno de los más hablados durante el matrimonio. ¿Qué quiere decir esto? Que hay gente que sigue ocultando al día de hoy la cantidad que gana, no importa si ya viven dentro de la misma casa. Así es que me voy a ir con mensajitos, dice por acá mi querido Carlos. Ale, yo nunca le he dicho a mi esposa cuánto gano, pero de alguna manera solvento todos los gastos de la casa y trato de ahorrar para cuando llegan las emergencias. Muchas gracias, mi querido Carlos, por acompañarnos. Tengo que ir a la identificación y continuar con más. Estamos llegando ya a la última hora de esta jornada. 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

Por ahí, mi querido Omar, si no mal recuerdo, me estaba preguntando que cuándo sale la unidad móvil a regalar los stickers de cristal. Bien atentos, aún no hay fecha, tienen que estar en sintonía.

0: Las 11 de la noche con 13 minutos. 11 de la noche con 13. ¿Por qué la gente le oculta el dinero a sus parejas? Las razones más frecuentes es miedo a que tu pareja controle todos los gastos y controle además el dinero que tú te ganas con el sudor de tu frente, con el sudor de tu esfuerzo. Proteger o tener un ahorro personal. Preparar una sorpresa o un regalo. O sea, imagínate que tú le dices cuántos pesos y centavos te ganas y un día le quieres hacer un regalito a tu pareja. Pues, ¿de dónde? ¿De dónde si ya sabe que te cuánto gastas, cuánto ganas y todo lo demás? O sea, no hay manera para que ahorres, pues, para que me entiendas. Ayudar económicamente a familiares. Hay gente que oculta de sus parejas que le pasa una lanita, a lo mejor a su mamá, a su papá, a su hermano, a su primo, a su tío, a su perro, a su vecino, qué sé yo. Desconfianza hacia tu pareja. ¿Sabes que tu pareja no es muy bien administrada? Y entonces dices, no, necesito yo guardar una lanita porque esta nomás de plano no sabe hacer nada. Miedo a una separación o a un divorcio. Híjole, aquí podría decir muchas cosas, pero luego me van a funar y la verdad es que no quiero. No todas las razones implican mala intención, pero a veces mantener un secreto acerca del dinero, pues podría precisamente tener mucho que ver con resguardar tu paz y tu tranquilidad. Por acá mi querido Luis González dice, Ale, que tengas una linda noche. Ya andamos conectados otra vez, gracias a Dios, muchos saludos. Un beso y un abrazo mi querido Luis, no te podemos contestar los mensajitos de WhatsApp. Otra vez, ¿quién sabe qué pasó? Pero esperemos que el día de mañana, ya en nuestro segundo turno, todos tengamos, ¿verdad?, acceso al WhatsApp. Me voy a ir a la pausa comercial, pero continuamos con más. Mi querido Abelín, gracias, gracias también por estar en sintonía. Igual no te puedo contestar, o no sé, ahorita vemos, pero gracias, gracias de verdad por estar en sintonía. Son las 11:15, vamos a la pausa comercial.
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Íntimamente es El Recodo.

0: ¿A quién le queda esta rola, Es la etapa migajera. Son los rojos en cristal.
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0: No se te olvide además darle manita arriba y mucho amor a nuestras redes sociales. Nos encuentras en Facebook, Instagram, Twitter, ahora X, y YouTube. ¿Cómo nos encuentras? Como arroba Radio Cristal, Cristal con YMX. Radio Cristal MX, donde tenemos información, chismecito, música y bueno, un montón de cosas que te pueden encantar. Estamos platicando un poco acerca de si tú le cuentas a tu pareja cuánto ganas o mejor nada. La transparencia financiera suele ser más importante conforme va aumentando el compromiso en la relación. A lo mejor cuando estás conociendo a alguien, cuando empiezan el noviazgo, eso no es importante. Pero si te vas a casar o ya vives con él o con ella, pues ahí la cosa cambia. No todas las parejas necesitan compartir las cuentas bancarias. Probablemente cada quien tiene su dinerito y lo maneja a su gusto, pero a la par también comparten los gastos de la casa y la administración de un dinerito extra para que todo funcione de manera cordial. Hablar del dinero desde el inicio evita malos entendidos, para que tú ya vayas diciendo, oye, a mí me gusta esto, a mí me gusta lo otro, a mí me gustaría vivir de tal manera, yo consumo este tipo de comida, yo esto, yo lo otro. Los acuerdos económicos funcionan mejor cuando ambos involucrados participan de la administración de los recursos. Hice por acá mi querida Patty. Ale, después de que yo viví un divorcio complicado, decidí tener una cuenta personal. Mi recomendación a las mujeres es que del gasto que les da su esposo, hagan un guardadito y no se lo digan. Uno no sabe cuándo tiene que salir corriendo de ahí. Uy, fíjense que hace, yo creo, unos 2-3 días... a través de las redes sociales encontraba consejos, mi querida Patty, muy parecidos a estos. Mujeres, no dependan completamente de un hombre. Y no porque les esté deseando mal, ojalá los matrimonios de ahora duraran para toda la vida, porque esa es la historia que nos contaron, ¿no? Que el matrimonio debe ser hasta que la muerte nos separe. Pero si cada uno, hombre y mujer, pueden tener un guardadito por cualquier cosa que pueda pasar, no lo duden. Mi querida Patty, gracias, gracias de verdad por el consejo. Yo espero, ¿verdad?, que la mayoría lo tomen en cuenta. Tengo que ir a la pausa comercial, pero continuamos con más. Son las 11 de la noche con 28. 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

Amigo, Amix, Abelín, ¿qué crees? Ya no me deja contestarte el WhatsApp. Pero ahorita te digo cuál es el artista. 6.1.

0: las 11 de la noche con 40 minutos. Estamos llegando a la parte final de este espacio. Antes de irme con el tema, es una rola actual, querido Abelín. Una rola que sonaba por allá del año 2016. Y te va a poner a bailar. Te va a poner a bailar. A mí me gusta mucho esa canción. Vamos a decir que es tropicalona. Vamos a decir que el autor de esta letra también es quien la canta. ¿Qué otro dato te puedo dar? Es que el álbum y la rola tienen el mismo nombre. O sea, es pues el sencillo más conocido de su álbum, es el álbum homónimo. Ay, ¿qué más te puedo decir? Ahorita a ver qué se me ocurre. Pero bueno, estábamos platicando de si tú le dirías o no a tu pareja cuánto ganas. Fíjate que existe el término dinero secreto para referirse a los ahorros que una persona guarda sin que su pareja se dé cuenta. Algunas parejas realizan citas financieras una vez al mes para poder ponerse a hacer cuentas, revisar gastos, revisar cuánto han ahorrado y hacer presupuestos para los siguientes meses y final de año. Cada vez más matrimonios utilizan aplicaciones para dividir gastos y llevar un registro completo de cada peso, de cada centavo que ingresa a las arcas familiares y así tener un mejor control. Así es que yo vuelvo a preguntarte, ¿tú crees que es una buena idea compartirle a tu pareja cuánto ganas y en qué gastas? Compártelo conmigo al 771-718-4080. Yo tengo que ir a la pausa comercial, pero quédate conmigo. Estás en la plataforma musical de México. No le cambies.
1: Que te monté los cuernos, de eso no me acuerdo. No pasó, no pasó.
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Gracias a mi querido Giza, que dice al hasta mañana, escuchando Cristal. Yo sí le comparto a mi esposa cuánto es lo que gano. Un beso y un abrazo hasta Cayuca. Feliz noche, Giza.

Gracias a mi querido Tashiro, que dice: Ale, yo realmente no le digo un monto fijo. Sin embargo, por los gastos y algunas deudas, ella ya más o menos se imagina cuánto gano. Excelente noche. Igualmente para ti, querido Tashi.

0: Ya me tengo que ir, chamacos. Gracias a mi querido Rigo y la camisera RFM que dice, Ale, saludos hasta mañana. Gracias también a mi querido Giza nuevamente. Gracias a mi querido Freddy. Mi querido Álvaro. Álvaro Cázares, que tiene por ahí este mensajito para nosotros. Álvaro, buenas noches, ¿cómo estás?
1: Espérate, Ale, espérate, todavía falta.
0: ¿Ya?
1: Falta mi saludo.
0: Ya nos vamos,
1: buenas
0: mi querido
1: noches,
0: Álvaro.
1: A mi buena Ale. Cuídate mucho, buen descanso. Aquí seguimos todavía.
0: Gracias, mi querido Álvaro. No te puedo contestar porque se nos volvió, ¿verdad?, a bloquear el WhatsApp, pero gracias a cada uno de ustedes que se hicieron presentes. Gracias también a mi querido Rigo. Rigo, no te podemos contestar, pero pues ni modillo. Esperemos que el día de mañana volvamos a tener WhatsApp. Oigan, hablar de dinero no debería ser un motivo que nos genere vergüenza, que cause una bronca, sino una oportunidad para construir confianza. Compartir cuánto ganamos con la gente que queremos, con la gente con la que compartimos la vivienda, no significa perder independencia, sino reconocer que cuando existe algún proyecto de vida en común, las decisiones tienen que ser tomadas por ambos. Así es que tú siempre tienes la mejor decisión. Haz lo que a ti te parezca mejor. Mi nombre es Alejandra Ortega. Te vas a quedar con buena música, información y diversión a través de la Plataforma Musical de México. Y recuerda, comienza tu mañana en punto de las 6 de la mañana con la magia y el carisma de mi querido Checo Lale. A las 9 de la mañana llega el talento y belleza de mi querida Ana Pao. A las 12 del mediodía el top 10, pero yo llego contigo en punto de la 1 de la tarde. Gracias también, mi querido Abelín. Sabes que se te quiere un montón, que te mandamos un beso, un abrazo y un apapacho. Y mi querido Oscar me sigue preguntando el tema de la crista móvil. Ya les platiqué, ya les respondí que aún no sabemos cuándo va a salir la crista móvil a las calles de la ciudad. ¿Qué tienen que hacer? Estar bien atentos para que pues sepan la ubicación, día, fecha y hora en donde va a andar la crista móvil. Y los chicos, por supuesto, mi querido Miki y mi querido Omar. Ahora sí, ya me voy. Que tengas bonita noche, que descanses. Mucho amor, besos y brillitos. Ahí está la rola, Belín, ¿eh? A ver si le adivinaste. Bye, bye.

Estate, Señor, conmigo, siempre, sin jamás partirte. Y cuando decidas irte, llévame, Señor, contigo. Porque el pensar que te irás me causa un terrible miedo. De si yo sin ti me quedo, de si tú sin mí te vas. Llévame en tu compañía donde tú vayas, Jesús. Porque bien sé que eres tú la vida del alma mía. Si tú vida no me das, yo sé que vivir no puedo. Ni si yo sin ti me quedo, ni si tú sin mí te vas. Por eso más que a la muerte temo, Señor, tu partida. Y quiero perder la vida mil veces más antes que perderte. Pues la inmortal que tú das, sé que alcanzarla no puedo. Cuando yo sin ti me quedo, cuando tú sin mí te vas. Amén.

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0: Muy buenos días, Cadena Cristal, ¿cómo estamos? Qué bonito saludarte en una emisión más, en un sábado más. Prepárate porque traemos muy buena programación para todos ustedes y también muy buena vibra. Y cómo no, si estamos estrenando mes. ¡Qué genial! Estamos llegando ya a este increíble mes de agosto, que primeramente Dios nos irá genial a todos y a todas, ¿eh? Ya lo sabes, yo soy Monty Villalobos, tengo en producción a mi querido Rafita. Buenos días, Rafita. Y a todos ustedes por estar en sintonía. Estamos iniciando, así que ¡súbele!
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0: bloque musical compartimos contigo a través de tu estación favorita en la cadena Cristal. Estamos estrenando mes, bendito Dios, ya lo decíamos, estamos llegando a este mes de agosto, exactamente 1 de agosto. Oficialmente estamos viviendo en el día número 213, eso quiere decir que nos quedan, nos faltan, nos restan únicamente 152 días para finalizar el año 2026. ¡Oh my God! ¡Qué rápido! Vamos a disfrutarlo al máximo y vamos a cerrar con broche de oro este año, ¿te parece? Mientras tanto, continuamos donde quiera que te encuentres.
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0: La mejor programación la escuchas, la disfrutas en la cadena Cristal. Por supuesto, en esta hora de la madrugada con Monty Villalobos en de fin de semana y mi querido Rafita en producción. Las redes sociales ya están listas. Yo quiero leerte desde dónde nos estás sintonizando. ¿Qué estás haciendo en esta hora de la madrugada? Y con mucho gusto vamos a mandarte saluditos. Mientras tanto, continuamos. Donde quiera que te encuentres, súbele.
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0: tenemos listo el santoral del día de hoy, tenemos listas las efemérides, también queremos compartir contigo qué se está celebrando en este ya 1 de agosto en México, y por supuesto también traemos el chisme favorito de todos tus artistas. ¿Qué está pasando en la farándula? Oye, yo te lo voy a contar aquí, en serio, absolutamente todo, para que no le cambies, ¿eh? Sigue en sintonía disfrutando de la cadena Cristal.
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0: Jueves de fin de semana, yo soy Monty Villalobos. Continuamos con más. Vámonos directamente con el santoral. Y es que queremos felicitar a quien lleva el nombre de Leoncio, Fe, Esperanza y también Caridad. Hoy es el día de su santo. Leoncio, Fe, Esperanza y Caridad. Felicítenlos, abrácenlos. Y también, obviamente, a los cumpleañeros de este ya 1 de agosto. Estrenando mes y cumpliendo años. Oh my God, hay mucho que celebrar, definitivamente, Que te consientan bastante, que te la pases increíble y que cumplas muchos años más.
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0: Cabina Cristal. Sí, claro que sí. Esto es de fin de semana. Y pues bueno, voy a compartir contigo nuestras redes sociales. Recuerda que en todas aparecemos como Radio Cristal. Quiero aprovechar también para mandar saludos especiales a la gente que nos sintoniza allá en Pachuca. ¿Qué tal? Muy buenos días, Ecatepec, Valle de México. Excelente mañana para toda la gente hermosa que nos está sintonizando en Tenancingo de Degollado. Y por supuesto, no nos olvidamos de la gente hermosa de Toluquita la Bella y amigos paisanos en nuestra aplicación Radio Cristal, bien presentes, ¿verdad? Nosotros continuamos acompañándote en esta madrugada.
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0: días a ti que vas encendiendo tu radio y justamente está en la cadena Cristal, en tu frecuencia favorita. Gracias por permitirnos acompañarte desde tempranito en donde quiera que encuentres. A lo mejor andas en el trabajo, a lo mejor vas llegando a casita después de una larga jornada laboral, apenas vas a descansar, vas por carretera, que ya es conviene a tu destino. Vamos a continuar con más de tu música en la cadena Cristal a través de tu estación, así que ¡súbele!
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0: programación de la cadena Cristal en esto que es de fin de semana. Oye, fíjate que un día como hoy, pero de 1811, les cuento que fue fusilado allá en Chihuahua, Chihuahua, y muere uno de los caudillos de la independencia, nada más y nada menos que el generalísimo Ignacio Allende Unzaga. También un día como hoy, pero en 1955, en la Ciudad de México, muere don Carlos González Peña. Él fue un periodista, novelista, escritor, crítico literario, catedrático y además académico de la lengua. Qué interesante, ¿eh? Nosotros continuamos donde quiera que estés.
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0: mañana, sí, a través de nuestras redes sociales. Saludos a la gente hermosa que nos está sintonizando y que ya está iniciando actividades, gente que ya está llegando al trabajo, gente que tiene que viajar 2-3 horas para llegar a su jornada laboral. Por favor, maneja con bastante precaución. Como siempre, es un gusto acompañarte donde quiera que estés, a donde quiera que te dirijas. Que llegues con bien, ¿eh? Mientras tanto, hay más música a través de tu frecuencia. ¡Súbele!
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0: después de haber escuchado este gran bloque musical, fíjate que hoy, 1 de agosto, aquí en México se celebra, pues de forma no oficial se podría decir, nada más y nada menos que el Día de la Novia y el Día Mundial de la Alegría. ¿Lo sabías? ¡Wow! ¡Qué interesante, ¿verdad? Bueno, pues el Día de la Novia es una fecha popularizada en plataformas digitales y también en redes sociales para regalar flores o detalles a la pareja. Ahora, el Día Mundial de la Alegría, pues es una jornada dedicada a reflexionar sobre la importancia de mantener un estado de ánimo positivo frente al estrés. Lo que necesitamos diario, definitivo. Continuamos.
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0: somos donde quiera que te encuentres, acompañándote con la mejor programación. Sí, ¿listos y preparados para el chisme de tus artistas favoritos? Sí, bueno, pues ya casi, ya estamos por hablar. Hoy vamos a tener información de Natanael Cano, también estaremos hablando de Ana Bárbara, por supuesto viene una nota interesante de Javi, viene algo de Fuerza, Fuerza Régida, traemos también por ahí información de La Arrolladora. No, hombre, va a estar espectacular el programa de hoy, así que sigue en sintonía disfrutando de la cadena Cristal en esto que es de fin de semana.
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0: ustedes por estar pendientes con la programación, por estar pendientes, pues, con el chismecito de la farándula. Vamos a iniciar, lo hacemos hablando de Natanael Cano, que fíjate, anunció que su nuevo álbum, Natanael Cano Volumen 1, ¿qué crees? Bueno, pues será lanzado ya en este mes, para ser exacto, el 27 de agosto de este año 2026, marcando su regreso a los corridos que impulsaron su carrera y también lo convirtieron en una de las figuras más importantes del género. Así que, pues, mucha buena vibra, mucha suerte para Natanael Cano. No dudo que le funcione, pues, bastante bien, como todos los álbumes que ha lanzado. A ver qué tal. Nosotros continuamos.
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0: Oye, si vas manejando, si vas por carretera, ya lo sabes, con mucha precaución, que llegues con bien a tu destino. Gracias por permitirnos acompañarte donde quiera que te dirijas, por permitirnos ser parte de tu trayecto. Espero que estés disfrutando muchísimo de la programación seleccionada, escogida especialmente para ti. Hay rolitas que nos ponen a cantar, nos ponen nostálgicos, nos ponen alegres, incluso hasta bailar, ¿sí o no? La verdad es que está bastante variada la música para hoy, así que disfrútala a través de tu frecuencia en la cadena Cristal.
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0: Buenos días para ti que nos vas sintonizando. Bienvenido, bienvenida a esto que es de fin de semana. Fíjense que la arrolladora Banda Limón de René Camacho presentó su nuevo sencillo titulado Mira Bebé, una propuesta que combina la fuerza de la banda sinaloense con el ritmo de la cumbia. El tema, compuesto por Edgar Barrera, Alex Hernández e Iván Gálmez, cuenta la historia de una mujer acostumbrada a jugar con los sentimientos de los demás, hasta que encuentra a alguien que le pone límites y prioriza el respeto y, por supuesto, la sinceridad. ¡Wow! Nosotros continuamos con más.
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0: favor, súbele a la buena música, a la buena programación que estamos compartiendo contigo a través de la cadena Cristal. Oh my God, muchísimas gracias por los mensajes tan lindos, de buena vibra, de buenos días que nos están dejando en nuestras redes sociales. Claro que te estamos leyendo con mucho gusto, ¿eh? Gracias a mi querido Rafita que nos acompaña en producción, ya lo sabes. Yo soy Monte Villalobos, esto es de fin de semana y tenemos mucho más, así que no le cambies.
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0: compartiendo contigo buena música y también el buen chismecito. Fíjate que en un video de Ángel Aguilar durante una presentación, pues ya desató rumores en redes sociales sobre un posible embarazo junto a Cristian Nodal. Luego de que algunos usuarios aseguraran que su abdomen lucía diferente y que ciertos gestos que tenía en ese video, bueno, pues los hicieron pensar, tener la idea que ella, nada más y nada menos, está embarazada. ¡Oh, my God! ¿Será que sí? Fíjate que los rumores se suman a la constante atención que ha rodeado la relación de Ángela y Nodal desde que la hicieron pública en 2024. Ahora, en ocasiones anteriores también, recordemos, han circulado versiones sobre un supuesto embarazo, las cuales fueron desmentidas por la familia Aguilar. ¿Quién sabe si en esta ocasión ya sea real que sí está embarazada o nuevamente nos estamos haciendo ideas falsas? ¿Quién sabe? Hay que esperar. Regresamos.
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0: música en la cadena Cristal, más de la buena vibra donde quiera que te encuentres. Muy bien, pues hablemos de la cantante y actriz Ninel Conde, quien volvió a colocarse en el centro de la conversación luego de que surgieran reportes que aseguran que estaría atravesando su tercer divorcio, ahora del empresario José Ángel González Cedeño, neta, con quien pues trabajó mucho tiempo y también contrajo matrimonio en una ceremonia privada allá por el 2023. Bueno, aunque la noticia de su boda se hizo pública hasta principios del 2024, bueno, pues hasta el momento ninguno de los dos ha confirmado ni desmentido la información como tal. Tocará esperar, pero rumores dicen que al 100% sí está en divorcio. ¿Quién sabe? Continuamos.
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0: bloque musical, aprovecho para mandar saludos a la gente que nos escucha en este momento a través de nuestra aplicación Radio Cristal. Amigos paisanos, buenos días. Fíjate que Ana Sinclair volvió a hablar sobre su relación con Gabriel Soto y aseguró que el actor le pidió mantener el romance en secreto durante más de un año para evitar una nueva polémica mediática tras su separación de Irina Baeva. La cantante afirmó que aceptó que porque confiaba mucho en él, pues ella decidió llevar como tal la relación a escondidas y pensaba que ambos tenían un proyecto de vida en común, además de que existía un acuerdo de exclusividad e incluso se hicieron un tatuaje como símbolo de su compromiso. Pero meses después se dio cuenta que todo fue una farsa. Híjole, pobrecita, Está muy cañón el caso de Gabriel Soto. Nosotros continuamos a través de tu frecuencia.
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0: Seguir muy pendientes con la programación. Fíjate que Cintia Rodríguez y Carlos Rivera sorprendieron a sus seguidores al anunciar que están esperando a su segundo bebé, neta. A través de una emotiva publicación en redes sociales, la pareja reveló que será una niña y llevará por nombre María, quien se unirá a su hijo León, nacido en agosto de 2023. Aunque no dieron detalles sobre las semanas de embarazo, expresaron la felicidad total con la que esperaban su llegada. ¡Ay, no inventes! ¡Wow! Hasta yo me acabo de sorprender, óyeme. ¡Wow! Pues muchas felicidades para la pareja, ¿no? Una de las más queridas del mundo del espectáculo. ¿Ya? ¡Ya, imagínate! ¡Wow! ¡Ya ganaron! Ya tienen a al niño, ahorita la niña, tienen fama, dinero, viajes, da, da, da, da. ¡Wow! ¡Felicidades a Carlitos Rivera y también a Cintia Rodríguez, ¿eh? ¡Wow!
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0: musical, nosotros ya nos estamos despidiendo, no sin antes agradecer a mi querido Rafita que estuvo por ahí en producción, a todos ustedes por su sintonía y por supuesto también desearte el mejor de los sábados. Hay que estrenar de la mejor manera este mes, hay que darle la más cordial bienvenida y hay que hacerlo con muy buena vibra, ¿ok? Con energía positiva, listos y preparados para recibir absolutamente todas las oportunidades y bendiciones que este mes tiene para nosotros. Te dejo en muy buenas manos, nos escuchamos en una próxima emisión. Yo soy Monty Villalobos, me despido en 3, 2, 1, ¡bye!
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2: Estate, Señor, conmigo. Siempre, sin jamás partirte. Y cuando decidas irte, llévame, Señor, contigo. Porque el pensar que te irás me causa un terrible miedo. De si yo sin ti me quedo. De si tú sin mí te vas. Llévame en tu compañía donde tú vayas, Jesús. Porque bien sé que eres tú la vida del alma mía. Si tú vida no me das, yo sé que vivir no puedo. Ni si yo sin ti me quedo, ni si tú sin mí te vas. Por eso más que a la muerte temo, Señor, tu partida. Y quiero perder la vida mil veces más antes que perderte. Pues la inmortal que tú das, sé que alcanzarla no puedo. Cuando yo sin ti me quedo, cuando tú sin mí te vas. Amén.

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2: ¡Buenos días! ¿Cómo estamos, las criaturillas del Señor? Muy, pero muy, pero muy buenos días en este sábado fin de semana. Oigan, además estamos arrancando el mes de agosto como debe de ser, con toda la buena vibra, toda la buena actitud y dale toda tu ternura. Sí. ¿Qué les parece si iniciamos con buena música? Es Banda Machos, esto se llama La Suegra. ¡Bienvenidos! ¡Pásenle!
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Las 6 de la mañana, ya con 2 minutos, criaturillas del señor, es música de la arrolladora, se llama Si las miradas mataran. Es música nueva, música fresca, sonando a través del 106.1 de tu radio.

0: Las 6:05.
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¡Ándale tú! Mira, llega nada más y nada menos que el mismísimo Jackie. Se llama Pintábamos Pa' Grandes. Son las 6 de la mañana con 8 minutos en este sábado.

0: ¡Buenas, buenas! ¿Cómo estamos las criaturillas del Señor? Muy buenos días. Oigan, estamos arrancando este sábado fin de semana, como debe ser, con toda la buena vibra, toda la buena actitud, y dale toda tu ternura.
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0: Soy Checo Lalde, me quedo contigo en los micrófonos hasta las 9, así que ya lo sabes, conéctate, manifiéstate, 771-718-4080. Y bueno, criaturillas del Señor, ¿cómo estamos iniciando nuevo mes? Pues nosotros ya tenemos la pregunta de esta mañana, sí, la pregunta que nos va a acompañar, que digamos que va a ser un completa la frase. Agosto con A de... Va de nuevo. Agosto con A de... Con A de ámonos a trabajar. Porque las deudas no se pagan solas, ¿eh? Así que conecta conmigo, 771-718-4080. Y oigan, la verdad es que qué bonito iniciar siempre un nuevo mes. Porque cada mes que comienza no solo es una hoja en el calendario, es una nueva oportunidad para recalibrar justamente la brújula, soltar lo que pasó y justamente enfocarse en lo que realmente hace latir con fuerza el corazón. A veces yo creo que nos llenamos de prisa esperando que las cosas cambien mágicamente, pero con el paso de los días ocurre algo bien increíble. La verdad es que Dios nos regala un nuevo día para comenzar, para dejar atrás todo lo malo y simplemente enfocarnos en lo bueno. Para este nuevo mes, recuerda tres pilares sencillos. Agradece el recorrido número uno. Incluso los días difíciles del mes anterior, pues obviamente te dejaron aprendizaje, fuerza y resiliencia. Nada de eso fue en vano. Número dos, renueva tu energía. Número tres, vive a tu propio ritmo. No hay prisa para llegar primero, sino una intención de disfrutar el camino. Así que regálate el permiso de conectar con lo que te apasiona, de compartir una buena sonrisa y de estar presente siempre para los tuyos. Así que criaturillas del Señor, que sea justamente un mes lleno de buena vibra, de proyectos que fluyan, de mucha salud y de momentos inolvidables. Ahora sí, vamos a darle con Toño y Moño.

0: La verdad es que siento que a estas alturas del partido, el año ya agarró velocidad y ya no creo que se detenga, ¿eh? No. De aquí, mira, ya comienza a oler a lo que viene siendo pozolito, ya huele a pan de muerto, ya empieza el olorcito que si al ponchecito, ya vienen por acá. No, es que ya se vienen las grandes celebraciones. 6 de la mañana, 14 minutos, buenos días.
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1: 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Esto se va a poner bueno, se va a poner bueno, así que bien pendiente de Radio Cristal Pachuca. Mientras tanto, Alacranes Musical, Por Tu Amor.

¡Ándale! Son las 6 de la mañana con 23 minutos. Es de la música de Vicente Fernández y Leo Dan. Se llama Esa Pared. ¡Ay, Diosito Santo! Cuéntanos, platícanos. Agosto con A de... Bueno, ya dije la mía, ya les toca a ustedes. 6 con 23, criaturillas del Señor.

0: Ya son las 6 de la mañana con 28 minutos, criaturillas del Señor. Hoy ya tengo más saludos en esta gran y poderosa mañana. Ya anda conectando conmigo mi queridísima Perlita. Dice: hola, buenos días, chiquito. Bendecido día tengas y feliz inicio de mes. Que Dios nos está justamente regalando otro comienzo. ¡Qué bonito es lo bonito! Por acá dice la chiquito: buenos días. Agosto con Ade. Agradecimiento, armonía, amistad, amor, sobre todo gratitud a Dios por dejarnos iniciar y ver de nuevo un nuevo mes. Que nos vaya bien bonito a todos y cada uno de nosotros de la mano justamente de Él, de Dios. Qué bonito mensaje, mi queridísima Patricia. Oye, te mando un gran, gran abrazo. Como siempre, muchas gracias por conectar con nosotros en esta fresca mañana. Mi buen Manuel Charmín, buenos días.
1: Hola. Buen y excelente día, chiquito.
0: Good
1: bonito
0: morning.
1: Y excelente día. Mira, aquí estamos reportándonos, chiquito.
0: Eso.
1: Gran, gracias a Dios. Pues otra semana más, ¿verdad? Gracias a Dios.
0: Terminamos, sí, claro.
1: Y estamos en un fin de semana que es sabadito, Sabadito. Sí, chico, bonito y excelente día. Y un saludito a todos tus radioescuchas. Más que nada tus cristalitos. Aquí estamos escuchándote y arreglándonos y poniéndonos bien guapos para ir con Toño y Moño al trabajo.
0: ¡Eso!
1: Así es, chiquito. Bonito fin de semana.
0: ¡Excelente chiquito. Fin de semana, criaturilla del Señor! Gracias por conectar con nosotros. Te mandamos un gran, gran abrazo. Mi buen Gil Flores, buenas, buenas.
2: Buenos días, Checo. Esperando que te encuentres bien, que tengas un excelente y bendecido sábado. Primerísimo día en esa cabina de lujo.
0: ¡Eso!
2: Y de acá no se olvide. ¿Quién damos? Pareciera que no, pero aquí andamos rodando y contaminando.
0: Wow.
2: Escuchándote como todos los días. Luego no nos reportamos porque a la Roger. Andamos sin ti y que no nos dabas. Buen día, mi Jaco. Y yo, una palabra que empiece con mucho amor.
0: ¡Ándale! Mira nomás, él dijo, yo lo comienzo de mi helado, ni modo. Aunque no sea febrero, es agosto y con harto amor. 6:31. Buenos días.
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1: Buenas, buenas. Son las 6 de la mañana, 45 minutos, criaturillas del Señor. Completo la frase en este sábado fin de semana. Agosto con A, D. Mira por acá, nena, dice Checo. Agosto con A de aventuras. Oye, tienes toda la razón, criaturilla del Señor. Mi buen McCoy, buenos días.
2: Chiquito, hola. Buenos días, saludos. Así es, así es.
1: Buenas, buenas.
2: A empezar el mes. Que Dios nos bendiga a todos y que tengamos un mes excelente. Muchas bendiciones.
1: Eso.
2: Mándanos un saludo a mi esposa Nico.
1: Pero claro que sí,
2: y
1: oye.
2: Mándale un saludo a nuestra invitada que llegó a nuestra casa. Se llama Noa.
1: ¡Noa! ¡Noa!
2: Aquí está con nosotros, se vino de vacaciones con nosotros unos días.
1: ¡Eso!
2: Aquí
1: ¡qué
2: está,
1: bonito!
2: Mándale un saludo. Noa Navarro.
1: Noa Navarro, te mandamos un gran abrazo. Oye, bienvenida a Pachuca. Y sobre todo, gracias por escucharnos. Gracias por iniciar la mañana junto con la familia de Radio Cristal. Dice por acá Berenice: buenos días, Chequito, ¿cómo andamos? ¡Andamos ready! Como los Tucanes de Tijuana, ¿no? Dice Agosto con A de hambre, tanta hambre que me comí la H. Ay, no, Berenice, te lo juro que vi tu mensaje. No había terminado de leerlo, solamente dije, pero oye, hambre va con H. Mira nomás, pues tiene tanta hambre que ya se nos anda comiendo hasta las palabras. Ay, no, Berenice, eres cosa bárbara. Me quieres robar la comedia de la estación. Erika, buenos días.
3: Hola, buenos días.
1: Good morning.
3: ¿Qué tal? ¿Cómo amanecieron?
1: Bien.
3: ¿Todo bien?
1: Ah, claro.
3: Todo bien. Saludos.
1: Aquí andamos con actitud.
3: Buen sábado para todos.
1: Ah, gracias, Erika. Dice por acá Blanquita Estela: hola, buenos días, Checo. Agosto con A de agradecer a Dios por darnos vida, salud, amor, ayuda y muchas cosas más. Hoy me tocó descansar, pero aquí estoy escuchándote. Tarde, pero seguro. Ay, esa Blanquita Estela, nomás no trabaja y ya mira, se despierta bien tarde, Diosito Santo. Hola, buenos días.
4: Hola, Chiquito.
1: Hola, hola.
4: Con A de abundancia.
1: Ándale.
4: Un saludo a mi mami, porfa.
1: Claro que sí.
4: Estamos trabajando haciendo tamales.
1: Ah, mira qué rico, qué chavocho, qué delichocho. Oigan, pues que esos tamales queden bien sabrosos. Les date chocolate. Vamos a escuchar a los patrocinadores. Son las 6:48.
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7 minutos, serán ya las 7 de la mañana, criaturillas del Señor. Tengo más saludos el día de hoy. Mira, ya anda conectando con nosotros mi queridísima Claudia. Dice la Chequito, bonito y bendecido sábado. Sorpréndenos con amistad, amor, alegría y aprendizaje. Te mandamos un fuerte abrazo y que Dios te acompañe y te bendiga en todo momento. Gracias, Claudia. Un abrazote gigantesco, criaturilla del Señor.

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7: 7 en punto.

Ya son las 7 de la mañana, 7 minutos, criaturillas del Señor, buenos días. Oigan, estamos iniciando un nuevo mes, estamos iniciando también el fin de semana y bueno, hoy te preguntamos, agosto con A de, y mira, Eddie dice que con A de alegría. ¡Bien, Eddie! Oye, que no falte la alegría en este sábado, sábado primero de agosto. Hablando de la alegría, más adelante te tengo información, porque hoy tenemos un día muy especial.

Ya son las 7 de la mañana, 12 minutos. Buenos días. ¿Qué onda? ¿Qué rollo? ¿Qué show? ¿Qué tranza? Hello, ¿cómo estamos? Familia, oigan, estamos arrancando nuevo mes, estamos arrancando nuevo día, estamos arrancando también el fin de semana. Y eso la verdad es que nos late chocolate. Hoy te pregunto, agosto con A, D. Mira, por aquí anda Gloria Medina, dice hola, lindo día. Agosto con A de abundancia, pero sobre todo de amor propio. Ándale, así mero debe de ser, criaturilla del Señor. Alvarito Cázares dice, Checo, agosto con A de agradecimiento con Dios por otro mes más de vida. Oye, qué bonito. Ya también anda conectando con nosotros mi buen amigo Daniel, a quien le mandamos un gran abrazo. El buen Lalito Flores dice, muy buenos días, alegría por la mañana, excelente sabadito y buen fin de semana. Y oye, agosto con A de amos a tomar un cafecito bien calientito. Se antoja, se antoja. Aunque hoy no estaba haciendo tanto frijolito, fíjense. Ayer, por ejemplo, sí estaba frío el día. Pero hoy amaneció un poquito más chavocho y delichocho. Mi queridísima Yesenia Jaén dice, Checo, agosto con A de alegría. Por acá anda la terminación 0823, el Príncipe León. Dice, hola, muy buenos días. Agosto con A de amors. ¡Ándale tú! Oye, pero claro que sí, ¿eh? Agosto que tiene que tener mucho amor, mucha abundancia, mucha alegría. Así que vamos a ponerle la mejor actitud al mérito 106.1. Oigan, ya que le andamos mandando saludos a la terminación 0823, ando viendo que por ahí nos andan escuchando justamente en la central de autobuses. El día que me fui a Morelia, ya saben que pues yo no me voy en carro, ¿verdad? Porque no me gusta irme solito y aparte me da mucho miedo. Entonces voy en autobús y fue bien chistoso porque ese día que me iba subiendo justamente a este autobús de esta línea, que es un autobús color rojo, bien chistoso, porque tenían la estación. Y dije, mira, andamos iniciando el día al 106.1. Este camioncito rojo lo sabe. Sabe que tiene que iniciar el día con Radio Cristal Pachuca. Ya por ahí iba escuchando a mi queridísima Ale Ortega. Muchas gracias por sintonizarnos, de verdad, muchas, muchas gracias por sintonizarnos a nuestros amigos del camioncito rojo, ahí de la central de autobuses. Que tengan una excelente mañana. Son las 7:15, soy Checo Lalde en el 106.1.

0: Buenos días.
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Ya son las 7 de la mañana con 22 minutos. Es la música de Eden Muñoz. Que por cierto, oigan, Eden Muñoz, yo siento que fue uno de los artistas que sí faltó, ¿eh? Faltó en la cartelera de la Feria San Francisco 2026. ¿O ustedes quién dicen que faltó? ¿Les gustó? ¿Sí? ¿No? ¿Tal vez? ¿A lo mejor? ¿Puede ser? ¿Quién sabe? Mira, como sea, vamos a ir, ¿verdad? Entonces vamos a andar allá. Para que ni digan, ¡ay, es que no! ¡No, no! ¡Vamos a ir! ¡No se hagan! ¡Al menos un día! Sí, claro, obvio. 7:23, más música. Feliz inicio de mes. 106.1

0: 7:26.
1: Seis.

0: Las 7 de la mañana, ya con 29 minutos, criaturillas del Señor, buenas, buenas. Oye, muchísimas gracias por dejarnos ser su compañía en este gran y poderoso sábado, fin de semana como debe de ser, ¿eh? Oigan, tengo más saludos. Por aquí anda mi buen Javito, buenos días.
1: Chico, buenos días. Iniciamos agosto con A de amor, amabilidad. Ándale. Agusticidad. ¡Cómo no! ¡Ánimo!
0: ¡Afirmativo! ¡Afirmativo, mi buen Javito! Te mandamos un gran, gran abrazo. Saludos también para el buen Raúl, que ya conecta con nosotros en esta fresca mañana. A Perlita dice Checo, agosto con A de amén. Que sea un mes lleno de puras bendiciones. Primero Dios, así será. Dice por acá Betty, hola, buenos días, alegría, tener un excelente inicio de mes. Y sería con A de abundancia y amor. Que Dios nos bendiga a todos, toditos, todos. Saludos también para mi buen Freddy. Dice muy buenos días, mi buen Checo. Ya te saludo aquí en Sintonía de Cristal 106.1. Que tengas un bonito sábado. Gracias, mi buen amigo Freddy. Te mandamos un gran, gran abrazo.
2: ¡Ándale, Gladys!
0: Vamos a corretear esas cuatro morenazas en este primero de agosto. Y bueno, hablando ya de la fecha, criaturillas del Señor, llega el momento de lanzarnos con...
3: Día Internacional.
0: ¡Ándale, pues! Gran y poderoso Día Internacional. Hoy, primero de agosto, ¿qué creen? Que se celebra el Día Mundial de la Alegría. Dale a tu cuerpo alegría, Macarena, que tu cuerpo es para dar la alegría y cosa buena. Que fue instaurado en el año 2010 por iniciativa del colombiano Alfonso Becerra, esto en un congreso de gestión cultural celebrado en Chile. En un principio, pues esta fecha fue conmemorada en al menos 14 países del mundo, incluidos Chile, Brasil, Argentina, entre otros. Aunque hay que decir que hoy en día se celebra universalmente. El Día Mundial de la Alegría sirve para reflexionar sobre la importancia de tener presente, pues obviamente, ese sentimiento en cada momento de la vida y su poder transformador. Expertos, de hecho, definen a la alegría como una emoción pasajera que se manifiesta en medio de la risa o la sonrisa. Aunque también es cierto que la alegría provoca manifestaciones de todo tipo, desde saltos, aplausos, bailes. Cada persona, digamos que la manifiesta de forma muy, pero muy diferente. ¿Cómo se manifiesta la alegría en tu vida? A ver, cuéntanos, platícanos. 771-718-4080. ¿Quién anda por acá? A ver, ¿qué nos andan diciendo? Good morning.
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0: ¡Ándale tú! Oye, pero estaría bien padre que más bien producción nos pusiera la canción de Macarena, ¿no? ¿Qué dicen? ¿Producción? ¿Sí? ¿Jalamos? Es que no voy a hacer la de malas y luego me vayan a regañar. Sí, no, no, no, no, no. Venga. Oigan, pues así con esta canción les compartimos y les recordamos que hoy celebramos el Día Mundial de la Alegría.

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2: 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Ya hasta me ando pensando en mandar a hacer unas playeritas, ¿no? Acá de la Checomanía, estaría increíble. Son las 7:45, buenos días.
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2: Ya son las 7 de la mañana con 47 minutos. Vámonos con música de Los Extraños. Si me ves llorar por ti. Ay, ay, ay. Sin Yolanda Mari Carmen, tranquilos. Ya es fin de semana. Estamos iniciando agosto, oigan.

Ya son las 7 de la mañana, 54 minutos. Oigan, en este sábado 1 de agosto, estamos iniciando mes y eso la verdad es que nos late chocolate como debe ser. Yo soy Checolalde, me quedo contigo hasta en punto de las 9 de la mañana, así que ya lo sabes, conéctate, manifiéstate, 771-718-4080, más música.

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3: Las 8 de la mañana en punto, criaturillas del Señor. Estamos iniciando nueva hora a través de Radio Cristal Pachuca. Yo me quedo contigo hasta las 9 de la mañana. Ya lo sabes, conéctate, manifiéstate, 771-718-4080. Y cuéntanos, platícanos, completa la frase: agosto con A, B. Mientras tanto, música de los rehenes. Pienso en ti. Buenos días.
4: Seis

Las 8 de la mañana, ya con 13 minutos. Tengo más saludos en esta gran y poderosa mañana, ¿eh? Mira, por acá anda mi queridísima Girasol Brillante, a quien le mandamos un gran, gran abrazo. Que tengas un excelente día, criaturilla del Señor. A mi queridísima Choti, dice Checo, agosto con A de mucho ánimo, como debe de ser. Buen y bendecido sábado para ti, criaturilla del Señor. Jorge Iván, dice Checo, agosto con A de amor. Amor prohibido murmura por las calles. Vámonos con los dos carnales.

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1: ¿Qué onda? ¿Qué rollo? ¿Qué show? ¿Qué tranza? Hello, ¿cómo estamos las criaturillas del señor? Bienvenido, bienvenida, pásala lo barrido que estamos arrancando la última hora juntos. Pero eso sí, con todo el flow y con todo el power musical, ¿eh? Anda mi queridísima Ime conectando.

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1: Intimamente. Good morning.
2: Hola, chiquito, muy buenos días.
1: Hola, hola.
2: De abundancia y amor.
1: Ándale tú. Oye, saludos también para mi buen amigo Luis, hasta San Pedro Huaquilpan, al buen Gisabel allá en Acayuca, Hidalgo, a Inocencia Hernández, dice Checo, agosto con A de amor y sobre todo mucha, pero mucha fe. Dice por acá Melo, buenos días Checo, bendito Dios, ya andamos aquí escuchando Radio Cristal. ¡Épale! Claudia Ramos, dice muy buenos días, excelente sábado, agosto con A de amor y alegría. Chispita Arellano dice, hola Checo, agosto con A de... ¿De qué? Ah, de amor infinito. Ay, no puede ser, ¿eh? Es que, a ver, espérense. Hoy no puedo ver los mensajes en la compu y estoy en el celular. Y entonces, por más que le hago las letras grandes, como que no alcanzo a ver muy bien. Y luego no traigo mis lentes. Ya se imaginarán cómo ando batallando. Gloria dice, Checo. Agosto con A de ánimo, que sí podemos con toda la actitud y amor del día a día. Saludos y excelente mañana. Marco Olvera dice, como dice nuestra presidenta de México, agosto con A de mujer. Ay, no, de veras con ustedes, ¿eh? Son bárbaros, muchachos. ¿Qué? Son las 8 de la mañana, 12 minutos. Vámonos a la pausa.
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Las 8 de la mañana, ya con 18 minutos, criaturillas del Señor. Oigan, saludos a mi queridísima Claudia Álvarez. Dice agosto con amos a celebrar el cumple de mis primeros amores, Eli y Lupita, que cumplen años el mismo día. Solo nacieron en diferente año, pero la verdad es que son mis grandes amores. Así que les mandamos un gran, gran abrazo. Eli cumple 44 y Lupita 41. Así que a festejar, criaturillas del Señor. Pues ahí nos guardan una rebanada de pastel, ¿no? Sí, por favor.

0: Las 8 de la mañana, ya con 27 minutos. Buenos días, Pachuca. Buenos días, mundo y universo. Gracias infinitas a todos los que andan conectando con nosotros. Mira, por acá anda Yerim, dice Checo. Agosto con A de mucha abundancia, prosperidad y agradecimiento de un nuevo día y un nuevo mes, que por cierto, dentro de 23 días será mi cumpleaños. ¡Épale, mi queridísima Yerim! Oye, pues te mandamos un gran abrazo adelantado. Todavía no te ponemos las mañanitas hasta ese día. ¿Quién anda por acá? ¡Buenos días!
1: ¡Buenos días, Checo!
0: ¡Hola!
1: Soy Max, agosto con A de amistad.
0: ¡Saludos, Max!
1: ¡Buenos días, Checo! Le mando un saludo a mi mamá, Fer, que está haciendo tortillas.
0: ¡Ándale! Mira nada más, ¿eh?
1: Dile que le amo mucho con todo mi corazón.
0: ¡Qué bonito! Oye, pues le mandamos un saludo a tu mami, que tenga una excelente mañana y que esas tortillas queden bien ricas, chavochas y delichochas. ¿Le date chocolate? ¡Magos! Dice Checo. ¡Hola, alegría del animador Checo Lalde! ¡Ah! Ok, agosto con A de la alegría del animador Checo Lalde. ¡Ah! ¡Oh! Oigan, y bueno, hace ratito platicábamos, para los que apenas van llegando, que hoy estamos celebrando ni más ni menos que el Día Internacional de la Alegría. Y bien, nos dimos a la tarea de buscar qué hace feliz a las personas. Ajá. ¿Qué hace feliz a las personas? ¿Qué las hace ser alegres? Aunque cada persona siente, o en este caso se siente feliz con cosas muy diferentes, sí hay que determinar que hay cosas que suelen provocar alegría a cualquier persona del mundo mundial. Número uno, una caricia, sonrisa o abrazo de un ser querido. Número 2, una música o sobre todo una buena película, ¿eh? Yo creo y no me van a dejar mentir que otra de las cosas que a veces nos hacen justamente ser felices, ser alegres, es cuando escuchamos a un niño reírse, pero reírse con el alma y con todo el flow. O por qué no, un éxito en los estudios o en el trabajo. Otra cosa de las que nos hace muy felices es compartir tiempo con amigos y sobre todo con los seres queridos. Una buena comida o un postre riquísimo. Y yo a esto le agregaría, pues también, un rico y delicioso helado. Y por último, yo creo que otra de las cosas que nos hacen, pues justamente andar acá bien alegres, bien felices, es andar jugando, corriendo y saltando. ¿A poco no, criaturillas del Señor? Así que bueno, recuerden, hoy estamos celebrando el Día Mundial de la Alegría.
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Oigan, por ahí ando viendo mensajito de mi buen Antonio Pacheco y de la terminación 8965, que nos piden un mensaje grabado, pero oigan, recuerden que no puedo contestar mensajes porque tuvimos fallas con el WhatsApp de la estación. Entonces, para que no vayan a pensar que vayan a decir, ay, el Checo mala onda, no me contestó o no me mandó mi felicitación grabada, es por eso, ¿vale? Entonces, espero me estén escuchando y no nomás me hayan escrito. Porque si no, se van a pensar que soy mala onda. Pero recuerden que no puedo mandar audios ni tampoco puedo contestar algunos números. Entonces, criaturillas del Señor, ay, dispénsenme. Pero a las 3 de la tarde ya voy a poder, se los prometo. Ya andan arreglando por acá, andan los técnicos y todo.

Las 8 de la mañana, ya con 38 minutos. Oigan, por acá anda la terminación 9176. Dice: hola, muy buenos días, Checo. Hoy es primero de agosto con A de Abundancia. Soy Irving. Irving, te mandamos un gran abrazo. Excelente mañana.

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Ya son las 8 de la mañana con 46 minutos, criaturillas del Señor. Dice por acá la terminación 2534. Hola, hola, muy buenos días. Hoy, primero de agosto, con A de Amor, porque hoy se celebra el Día de la Novia. Mira nomás, dato interesante que nos comparten en esta mañana. Saludos también para mi queridísima Ani. Dice, Checo, agosto con A de ánimo para que nos vaya súper bien. Excelente día. Gracias, criaturilla del Señor. Saludos también para mi buen Freddy, que ya se nos anda desconectando en esta mañana. Al ratito nos saludamos, mi buen Freddy. Esperemos ya poder contestar, porque luego por ahí digo, ay, yo quiero seguir la plática, quiero seguir en el chismecito. 8:47, Lupillo Rivera, a mi manera.

8 de la mañana, 53 minutos, criaturillas del Señor. Ya nos vamos, ya nos despedimos, ya nos desconectamos, oigan. Pero antes quiero mandarle saludos a mi queridísima Mari Chi. Dice Checo, bonito y bendecido sábado. Yo voy con A de amistad y saludos. Cuídate mucho, muchas gracias, criaturilla del Señor. Saludos también para Perluquis Tukis, allá en el Estado de México. Buen provecho a todos los que llevan a disfrutar de los sagrados alimentos, criaturillas del Señor. Y bueno, saludamos también a la terminación 1889, que me decía, oye, que yo y mi obsesión por la tecnobanda. No, espérense. Recuerden que la música no la pongo yo. Yo no pongo la música. Yo solamente soy un trabajador, un prestador de servicios. Pero bueno, ya me voy. Buena vibra para todos. 8:54, nos despedimos con música de Los Temerarios, que yo no programé, la programamos de producción. Se llama Intentado Tanto. Adiós, alegrías.

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8: Buenos días, Cristal. Ya llegué. Soy Ana Pau. Me quedo contigo hasta mediodía. Después de disfrutar estas primeras 3 horas del día con Checo, que ya va a desayunar. Bueno, pues te saludo y me quedo contigo hasta mediodía en el 106.1, Cristal. ¡Feliz sábado! ¡Feliz agosto!
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Palomo, llega en este fin de semanita, el primer día de agosto. Miedo, estás en el 106.1 Cristal. 106.

0: Hola, ¿cómo están? Buenos días. Ahora sí nos saludamos en forma y la verdad es que con toda la felicidad del mundo soy Ana Paola. Ya llegué. Me quedo aquí hasta mediodía y obviamente para pasarla súper bien, para llevarte buena música, para platicar contigo, para echar chismito e iniciar el mes de agosto. La verdad es que con toda la buena vibra y el entusiasmo para que todo lo que sea que tengas en mente nos salga súper bien, que sea un gran mes para todos, es lo que queremos, que sea un mes perfecto. Si estás celebrando algo el día de hoy, pues abrazo fuerte para ti, disfrútalo mucho y platícanos. 771-718-4080 es el WhatsApp. Ojo, solo les recuerdo que no les puedo contestar. Al ratito ya los vamos a poder contestar, pero por un buen ratito, unas horas, no, ¿va? Pero los leo todos al aire, obviamente. 771-718-4080. Oye, cuéntame, ¿alguna vez has llegado tarde a una cita muy, muy, muy importante? No que llegues tarde siempre a todos lados, solamente cuéntame, anécdota. ¿Alguna vez se te ha hecho tarde para una cita muy importante? Cuéntame. Y comienzo yo. La verdad es que les voy a confesar que yo llegué tarde el día de mi boda. 10 minutitos tarde. O sea, imagínense nada más. No, fue de verdad todo infortunado para llegar atropellado, pero bueno. Bueno, ahorita les cuento por qué. Pero ¿tú alguna vez has llegado tarde a algo muy, muy importante? Cuéntame, por favor. 771-718-4080. Ya regreso para los saluditos. Ya veo algunos aquí en el 106.1 Cristal.
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1: 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Ya son las 9:15. La vida es así. Espinoza Paz y La Adictiva en el 106.1 Cristal, 9:15.

amor te vas, dice Montes de Durango. Oye, ¿alguna vez, así de mala pata, has tenido un evento muy importante y se te ha hecho tarde y tuviste algún problema, consecuencia? Cuéntame, 919.

0: Ya son las 9 de la mañana con 27 minutos. ¡Feliz sábado para todos! Gracias por tu compañía en este primer día de agosto, primer semana, primer día, primer fin de semana. Y fíjense que nada más les quiero recordar que en este mes de agosto todavía somos número uno. Audiencia aquí en Pachuca, gracias a ustedes, de verdad, muchas gracias. Y voy a comenzar con la saludadera, porque si no se me llena de mensajitos el WhatsApp. Recuerden que no les puedo responder en WhatsApp, salvo uno que otro chat me da chance, pero la mayoría no puedo responderlos, pero aquí les digo al aire, ¿va? Muchísimas gracias. Freddy, ¿cómo estás? Buenos días, puntual como siempre. Dice, hola Cristalita, que tengas un sábado muy bendecido y lleno de muchas alegrías. Ustedes también, muchas gracias, de verdad, por eso. Dice, con tu compañía me quedo aquí en Sintonía de Cristal 106.1 hasta las 12. Muchas gracias, Freddy. Te envío las primeras rosas de agosto. Qué bonita imagen, muchísimas gracias. Quintil, ¿cómo estás? Buenos días, chiquilla. Feliz inicio de mes. Gracias por eso y gracias por ese videito. Ahorita lo estoy viendo. Muchísimas gracias. Gisa, ¿cómo estás? Isabel dice, hola, Nepau. Escuchando Cristal, él se encuentra allá en Acayuca. Gracias por tu compañía. Dice, ánimo, feliz y bendecido agosto. Aún no se restauró el WhatsApp de Cristal. No, todavía no, pero ya en un ratito, ¿eh? Según yo, como eso de la 1, 2 de la tarde más o menos. Y dice, si he llegado tarde sobre el tema. Les preguntaba si alguna vez has llegado tarde a algo muy importante, a un evento especial, importante. Yo les dije que se me hizo tarde el día de mi boda, pero no fue, o sea, sí fue mi culpa y no fue mi culpa. Tuvo que ver la del maquillaje y todo ese onda, se tardó un buen. Y bueno, ay, no. Bueno, sí he llegado tarde y eso, dice Gisa, no fue lo peor, Ana Pau. Ese día se iba a celebrar el cumpleaños de mi esposa en casa de sus papás y ese sábado para domingo cambió el horario de verano y la llevé una hora más tarde. Ya te imaginarás, mi suegro era muy puntual para comer, estaba un poco molesto. Ay, no te pases, eso es cambios de horario, qué bueno que ya no existen, me gusta. Hola, ¿cómo estás, Jorge? Buenos días, Ana Pau, saludos para todos los productores de Cristal. Aquí seguimos escuchándolos, disfrutando de sus comentarios para darle compañía y su buena música. No, hombre, gracias, Jorge, te mando un saludote, excelente día. Mi querido César, ¿cómo estás? Buenos días y saludos hasta CDMX, excelente primer mañana de mes, Pau. Hoy sí, ya activo desde hace un buen rato. ¡Ay, qué bueno! Y saludándote ya desde Ciudad de México, que amaneció algo nublada, pero que ahorita ya el guarejo comienza a asomarse tímidamente. Aquí fíjate que sí, cielo azulito y todo, ¿eh? Bueno, pues ya vamos con toda la buena vibra y energía para los siguientes 31 episodios que nos depara agosto. Sobre la pregunta, dice, no recuerdo si ha sido un evento importante, pero sí he llegado tarde a algunas citas. Y no porque quiera, sino porque luego tengo peces que causan, bueno, ¿qué será? Cosas que causan retrasos, se atraviesan inconvenientes en el camino. Pero por mí siempre procuro estar a tiempo. Es lo que me has contado, que eres muy puntual. Y dice, pero yo creo el retraso más grave fue la vez que perdí un vuelo a Cancún. No. Por las peregrinaciones, dice que iban de Paravilla en Ciudad de México y se juntó con un evento del aeropuerto de Monterrey. Eso hizo perder el vuelo. El colmo fue vivir a 5 minutos del aeropuerto. Fíjate, sí, eso podría pasarme a mí, que de repente soy desorganizada con el tiempo. Pero tú, y luego un vuelo. No. Fíjate, yo siempre batallo con el tiempo, pero jamás he perdido uno. Ahí sí llego las horas antes que tenga que llegar, las que sean. Bueno, mi querido César, gracias por platicar. Y tú cuéntame, ya veo más mensajitos. Ya puedo mandar, eso sí, puedo ya pasar sus audios al aire, ¿eh? Si me los quieren mandar, ya puedo. Regreso con más. ¿Alguna vez se te ha hecho tarde para algún evento muy, muy, muy importante? Así que tú recuerdes como esto, ¿no? Perder un vuelo, llegar tarde a tu boda. También llegué tarde a mi examen profesional. No te pases, pero eso fue culpa de mi papá. Ya son las 9:31.
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Un día sin ti, llega Samurai. Buenos días, gracias por tus saluditos, Flor. Abrazo fuerte, dice, rumbo al trabajo, Napa. Mándame saludos que ya no te voy a escuchar llegando. Que te vaya muy bonito, que sea un gran mes y un gran fin de semana. Saludos, Florecita.

0: Bueno, 9:48 a.m. Muchas gracias por tu compañía aquí en el 106.1 Cristal. Vamos a ver, ay, ¿quién nos anda saludando por acá? Ya se me cayó el cablecito, pero ahorita lo compartimos. Es que tengo un audio que compartir, puedo ya compartir sus audios, así que por favor, mándenos 771-718-4080 saluditos. O también me pueden contar, oye, ¿alguna vez se te hizo tarde para algo importante? ¿Cómo estás, mi querido César?
1: Haberlo dicho, Pao. Hola. Ahora sí, hola, en audio.
0: Es que apenas pude. Sí, saluditos, César. Gracias por tu compañía. Ahorita lo comparto, ¿eh? Hola, Silvia, ¿cómo estás? Dice, buenos días. ¿Me podrías poner las mañanitas por su cumpleaños número 8? Claro que sí. Oigan, mañanitas, por favor, producción, gracias. Muchísimas felicidades con todo cariño para Jimena, que hoy es su cumpleaños número 8. Le mandamos un abrazote a esta hermosa pequeñita, que la pases increíble, que la vida te regale absolutamente todo lo que tu corazoncito quiera. Te mandamos un abrazote con todo cariño, gracias por dejarnos estar ahí en esta celebración especial y que la pases súper, súper bien, hermosa. Muchos abrazos, Jimena, abrazo fuerte, que seas muy, muy feliz el día de hoy y siempre. Feliz cumpleaños y feliz vida para ti, con todo cariño. Le mandamos un abrazote con todo cariño. Oigan, recuerden que mi WhatsApp no está funcionando al 100. No puedo contestar todos los chats. Algunos sí, algunos no. Hola, Cheli, ¿cómo estás? Dice, hola, Napo, buenos días. Excelente inicio de mes. Que tengas un gran día. Tú y todos los radioescuchas. Bueno, tu pregunta, yo siempre he tratado de ser puntual, pero una ocasión muy importante para mí. En los 15 años de mi hija, era la foto familiar del recuerdo. Por no encontrar taxi, no llegué. Claro que mi hija andaba con los padrinos, que fueron mis papás y mi hermana. Así que la foto familiar no salí por no haber taxi. ¡Qué feo, verdad! Saludos y bendiciones para todos. ¡Ay, no te pases, Cheli! ¡Qué coraje! Saluditos. También le quiero mandar saludos a Sammy. ¡Buenos días!
2: ¡Hola, amiga Ana Paola! ¿Qué tal? ¿Cómo estás? ¡Excelente fin de semana!
0: ¡Pásate igual!
2: Un saludo para ti, para toda la banda de Plaza Bella. También para mis amigos, el charro del manzano y la charra.
0: Yeah.
2: Y también para el torero. Torero, torero. Y también para el muñeco, que ya anda por aquí, por allá, rodando las morenas.
0: ¡Perfecto!
2: Y también para las hamburguesas de aquel ladito de Tuzos. Ay, para toda la familia Cristal también para ti, saludos, gracias.
0: Gracias a ti, Sammy, muchísimas gracias.
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1: 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Así es, gracias, porque gracias a ti somos número uno de audiencia en Pachuca. Muchísimas gracias, Lupita Roa. Buenos días, gracias por tu compañía. Estás en el 106.1 Cristal El Recodo, la cama de piedra.

Estamos cerrando esta primera hora, dice Lucy. Hola, Ana Paula, ¿le puedes mandar saludos a mi abuelita Lucía? Soy Yasmín Magali. Yo casi no sintonizo, pero siempre, no escribo, pero siempre escucho Radio Cristal. Gracias, hermosa, te mandamos un abrazote con todo cariño y saludos para tu abuelita Lucía. 9:55, hasta aquí esta primera hora. Ya viene Memorias de Cristal.

0: Ahora sí, hasta aquí esta primera hora. Muchas gracias por tu compañía aquí en el 106.1 Cristal. Gracias por escribir y por platicar sobre el tema de hoy. Ramón Reyes, te mando saluditos, buenos días. Y también para Fati, que dice: no, hombre, a mí una vez se me hizo tarde para irme de viaje con unas primas. Íbamos a la playita y pues a mí sí me dejó el bus. Ya sabes, habíamos contratado un tour. Me tuve que ir en camión para alcanzarlos, pero pagar doble. ¡Ah, qué coraje! Bueno, hasta aquí esta hora. No te vayas, estás en el 106.1 Cristal.
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1: Buenos días, aquí comenzamos Memorias de Cristal. Gracias por tu compañía a través del 106.1 y manda tu saludito. 771-718-4080. Mándalo con tu voz para que te escuches al aire aquí en Memorias de Cristal. Los Yonix, inolvidable amor.

0: Buenos días, llega Roberto Carlos y esto que se llama Emociones. Le mando saludos a Rodolfo allá en Tlaxcala. Dice, buenos días, Ana Pao. Espero que tengas un excelente inicio de mes y fin de semana. Saludos, saludos para ti. Gracias por acompañarnos.
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Y aquí estoy, es Ana Gabriel en esta mañana, la primera mañana de agosto, en Memorias de Cristal, 10:16.

Ya son las 10 de la mañana con 20 minutos. Gracias por tu compañía aquí en Memorias de Cristal. Llega Marisela. Esto se llama Arrepentida. Hola, ¿cómo estás, Ayerim? Bienvenida a tu hora favorita aquí en Cristal. 106.1

0: Gracias por estar en Memorias de Cristal. 771-718-4080 es el WhatsApp para que te pongas en contacto con nosotros y para que mandes tu saludito a esa persona especial. Vienen los hermanos Carrión y esto que se llama Lágrimas de Cristal. 10 de la mañana ya con 24 minutos.
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0: Llega Bronco en esta mañanita de sábado, primero de agosto. Esto se llama No es tan fácil perdonar. Por eso hay que portarse bien. Hola, ¿cómo están? Buenos días. Angie López, te mando un saludo, Angie. Qué gusto saber que estás acá en sintonía. Está con Víctor. Están almorzando, así que buen provecho para los dos. Y muchas gracias por escuchar Memorias de Cristal. 771-718-4080 es el WhatsApp para que te pongas en contacto. Martín, ¿cómo estás? Bonito día. Saludos para ti hasta la Marquesa. Gracias por acompañarnos también. Te mando muchos saludos para ti. Hola, dice, excelente mañanita de sábado para todos. Me saludas a la familia Carvajal Cruz. Nos escuchan en Ampliación Santa Julia. Un abrazo a la distancia para todos y a la locutora de la voz linda del 106.1, gracias. Ya de regreso en Querétaro, York. Gracias, Carvajal, te mandamos un saludote y gracias por estar en Memorias de Cristal. De nuevo, Angie y Víctor, saluditos. Buen día, Angie, te mando un abrazo.
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0: José José y esta canción que dice cuando vayas conmigo. Gracias por tu compañía, Marta. Dice, buenos días, que cada segundo de tu día sea bendecido por Dios. Muchas gracias. Buenos días, Pau, que tengas un hermoso día e inicio de mes. Te sintonizamos en casa. Dios te bendiga, Pau. Igual para ti, Martita, un abrazo. Claudia, te mando un abrazote también. Dice, Pau, que tengas un bonito y bendecido inicio de mes. Que Dios y la vida te sigan bendiciendo con ese don tan maravilloso que tienes. Qué bonito. Te mando un saludo, Clau. Qué hermosa canción estoy escuchando, Inolvidable Amor. Yo lo sé. Yo sé que pues es una canción muy sensible, ¿no? Para quien perdió a su mami. Te mando un abrazo, Claudia. Te dejo con José José, Memorias de Cristal.
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0: Buenos días, llega César, mi plegaria. Estás en Memorias de Cristal.
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0: Después de ti, ¿qué? 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

¿Quién será? Llega Camilo VI en esta mañana aquí en Memorias de Cristal. Bonito día. 106.1

Ya estamos terminando Memorias de Cristal. Muchas gracias por tu compañía. Gracias por mandar tus saluditos. Toño Pacheco, bienvenido. Gracias. Gracias por ponerte en contacto a través del WhatsApp de Cristal. Pimpinela, es mentira.

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9: Estamos arrancando ya la tercera hora de la primera mitad de mi día contigo en el 106.1 Cristal 1059.
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0: mis favoritos. Es Alejandro Fernández. Mátalas. Estás en el 106.1 Cristal. Buenos días. 11:05.
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11:11, buenos días, Cristal. Gracias por acompañarnos aquí en el 106.1. Estoy en el pavo contigo hasta el mediodía, o sea, un ratito más, disfrutando de la buena música. Y pregunta, ¿alguna vez se te hizo muy tarde para un evento muy especial, muy importante? Eso que dices, no puede ser, yo siempre soy, pero mira, puntualísimo, y justo ese día todo se atravesó. 771-718-4080 es el WhatsApp para que compartas tu anécdota, para que me platiques. Recuerden que los leo en el WhatsApp y lo comparto al aire, pero a la mayoría no le puedo contestar ahí en WhatsApp, les contesto al aire, ¿va? Uno que otro chat sí me da chance, pero pues uno que otro. Te mando un saludo, Marta, dice, hola, buenos días.

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1: 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Te he hecho muy tarde para un evento importante. Cuéntame, 11 con 12.
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0: Mariposita, es allá, aquí en el 106.1 Cristal, 771-718-4080. Manda tu saludito para que me cuentes si alguna vez se te echó muy tarde en un evento importante y por qué, qué pasó, qué se atravesó, qué sucedió. 11-22.
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0: 25, Julión Álvarez, rey sin reina.
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0: ¡Qué bonito es compartir contigo cada día, especialmente los fines de semana! ¿A poco no? Y es que llega el sábado y uno se pone de súper buen humor. Me encanta. Y hoy que estamos iniciando el mes de agosto, bueno, pues deseo que sea un gran mes para todos, que les vaya muy bien, que todos los planes que tengan en mente les salgan bien, que se cumplan a cabalidad. Échenle ganas, ¿eh? Pidiendo y trabajando. Así debe de ser. Soy Ana Pao, quédate conmigo hasta el mediodía, 771-718-4080. Oigan, pues les he preguntado qué onda. A veces tenemos eventos muy importantes. Puede ser que tú seas la persona más organizada y puntual del planeta, pero te ha pasado que justo en un evento importante, ¡pum!, se te hace tarde y has llegado tarde, te has perdido algo importante. Cuéntamelo, por favor, 771-718-4080. Mi querido Quintil, te mando saluditos. Gracias por acompañarnos. Eres también. Ramón Reyes dice, agosto será el comienzo de todo lo bueno que tanto has esperado. Que así sea. Que así sea, por favor. Gracias. Ramón, te mando un saludote. También muchísimas gracias por pasar a saludarnos, mi querido Daniel Díaz. Feliz inicio de mes para ti, feliz primero de agosto, y sé que este nuevo mes te traiga bendiciones infinitas, salud, paz, alegría y muchos motivos para sonreír. Que Dios te guíe, te proteja y te llene de su amor cada día. Confía, agradece y disfruta del hermoso regalo de la vida. Que tengas un día maravilloso. Oiga, les voy a anticipar que me voy a tomar unos días en agosto, poquitos, ¿eh? Pero les cuento el lunes qué días me voy. Poquitos, lo prometo. Hola, ¿cómo estás? María, te mando muchos saludos. Dice que agosto nos traiga muchas cosas lindas y salud, que así sea. Lupita, Guadalupe Roa Luna, Lupita dice, esta vida no es eterna para nadie. Es un regalo, una aventura, una celebración, un hermoso viaje. Disfrútala. Sí, que así sea, por favor, mi querida Lupita, hay que aprovecharlo y exprimirlo al máximo. Hola, les recuerdo que no les puedo responder los mensajes en WhatsApp. Por ahí de las 2 de la tarde, pasadito de las 2, ya vamos a poder responder. Pero mientras no podemos, ¿va? Pero les contestamos al aire. Algunos chats sí se pueden responder, otros, la verdad, no. Mi querida Yerim, ¿cómo estás? Dice, feliz sábado con la bendición de Dios en tu hogar, tu salud y tu trabajo. Buenos días también para ti. Buenos días, mi hermosa locutora favorita, excelente sabadance. Te deseo un excelente inicio de mes. Gracias por pasar a saludarnos. Ya te había saludado en memorias, pero no me había dado tiempo de leer todo el mensajito. También te mando muchos saludos, Martita G. Gracias a ti por escribir, qué linda de verdad. Hola, dice la terminación. Muchas gracias, ahorita les digo qué terminación. Hola, dice, respecto a la pregunta de hoy, en una ocasión le dije a mi esposa que averiguara todos los requisitos para casarse por el civil el 14 de febrero en los eventos gratuitos que hace la presidencia. Hizo todo. Dice, lo organizó, pues que nos íbamos a casar y pues andaba en el trabajo y no llegué. Y le dije, no voy a trabajar, voy a trabajar un ratito y regreso. Se me complicaron las cosas y ya no me presenté. No te pases, no pasé por ella, no me digas eso. ¿Y luego qué pasó? ¿Sí se casaron al final? Bueno, obvio, dices, mi esposa, entonces obvio que sí se casaron. Pero cuéntame, por favor. No puedo creer que te pasó eso. No lo puedo creer. 11:30, ya regreso, estás en Cristal.
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0: La diferencia es Vicente Fernández y Juan Gabriel. 11 de la mañana ya con 36 minutos. Gracias por estar aquí en el 106.1 Cristal platicando con nosotros. Recuerda que te leo en el WhatsApp, te contesto al aire, ¿va? 11:36.
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0: ¡Buenos días! Llega Brindis, esto se llama Porque Eres Tú. Muchos saludos para... Dice Damián, ando manejando y escuchándote, Ana Pao. Muchas gracias. 11:40, buenos días.
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0: Los nietos llegan en esta mañana de sabadito aquí al 106.1 Cristal. Esto se llama Coqueta. Manda tu saludito al 771-718-4080-1143.
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0: 11 de la mañana ya con 47 minutos. ¡Feliz sábado! Gracias por tu compañía, también por participar siempre en nuestros temas y por pasar a saludarnos. 771-718-4080 es el WhatsApp de Cristal para que, por favor, pues nos cuentes cómo andas y dónde andas. Y sobre todo, el tema de esta mañanita. Fíjate que yo te pregunto, ¿qué onda? ¿Alguna vez, no importa si tú eres muy puntual, quiero saber, ¿qué onda? ¿Alguna vez se te ha hecho muy tarde para un evento importante? Eso que te frustra porque dices, ¿cómo puede ser que llegue tarde al bautizo? O a la boda que ni llegó, ¿no? Por ejemplo, 771-718-4080 es el WhatsApp de Cristal. Hola, Joaco, ¿cómo estás? Buenos días. Gracias por saludarnos a través del WhatsApp de Cristal. Muchísimas gracias. Ahorita leo lo que me mandas, que no se descarga. Hola, ¿cómo estás? Gaby Ríos, abrazo fuerte. Dice, hola, Anita, excelente inicio de mes. Agosto, sábado. Que cada día de agosto traiga motivos para agradecer, aprender y avanzar con determinación. Agosto llega como una nueva oportunidad para escribir historias bonitas y cumplir sueños. Que así sea. Buenos días. Muchas gracias. Me dice Luis, no te vayas, Ana Pao. Te extraño mucho cuando estás al aire. Qué lindo. Gracias. Solo van a ser unos días, les prometo. Hola, ¿cómo estás? Gracias a ti por escuchar, mi querida Yerim. Gaby Martínez, ¿cómo estás? Dice, feliz sábado. Que este hermoso sábado esté lleno de paz, alegría, amor y muchas bendiciones. Disfruta cada momento y agradece las pequeñas cosas y comparte una sonrisa con quienes te rodean. Que hoy sea un día perfecto para descansar, recargar energías y crear recuerdos inolvidables con tu familia y amigos. Que Dios bendiga tu hogar y te acompañe en cada paso de este día. Gracias, mi querida Gaby Martínez, te mando un saludote. Gracias por eso. Hola, Lupita, dice, hola, buenos días, feliz fin de semana, feliz inicio de mes para todos. Muchísimas gracias, que sea igualito para ti. A ti sí te puedo contestar, qué buena onda. Gracias por eso, muchos saludos para ti. Que tengas excelente inicio de mes y excelente sabadito, sobre todo, que sea un gran fin de semana. Bueno, pues ya, me decía, quien no llegó a la boda el 14 de febrero, dice, sí, dice, me pasé, ya vivíamos juntos, solo queríamos formalizar las cosas, y hasta la fecha seguimos juntos, tenemos 4 hijos, ay, qué bonito, te mando un saludote. Y nunca se casaron, dice. Pues ya, el próximo 14 de febrero, ponte a mano. Ya regreso para despedirme de esta primera mitad del día contigo, aquí en Cristal.
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0: Ya casi nos vamos, 11:54, mi razón de ser. Muchísimas gracias, es Van de Mese, aquí en el 106.1 Cristal. Dice, por favor, ¿le puedes mandar un saludo a mi esposa? Te escuchamos. ¡Hoy es su cumpleaños! ¿Cómo crees? Muchísimas felicidades, se llama Katia Korolyova, de parte de su esposo Nicolás Percuris. ¡Ay, les mando un abrazo, familia! Y luego, pues, nos avisan de la boda, ¿eh? Por favor, queremos felicitarlos al aire. Estás en Cristal.
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0: 11 de la mañana con 58 minutos. Ya nos vamos, Cristalitos. Muchísimas gracias a todo. Mi querido Juaco, ya leí tu experiencia. No te pases, pero ya no me da tiempo de leerla al aire. Sin embargo, te agradezco mucho. Por favor, no se despeguen porque esto se pone buenísimo. Ya viene el top 10 y luego mi querida Ale Ortega. Yo soy Ana Pao. Adiós, nos encontramos a las 6.
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3: Esta es la oración del mediodía.
4: Señor Jesús, en tu palabra contemplamos el martirio de San Juan Bautista, que muere por la ira de una mujer y la debilidad de un rey. Una muerte injusta, pero llena de testimonio del amor a Dios y a la verdad. Nuestro mundo necesita profetas como Juan, que no se doblen por las críticas, por las burlas, por la vergüenza, que sean valientes en la denuncia del pecado y de la mentira, que sepan vivir siempre en la verdad, aunque todos vivan de manera distinta. A Herodes le encantaba escuchar a Juan, pero no le hacía nada de caso. Lo mismo sucede en nuestro tiempo. Nos gusta escuchar a Dios, pero no vivimos su palabra. Danos la gracia de ser verdaderamente profetas de tu reino, que escuchen tu palabra y la pongan en práctica.
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5: El ángel del Señor anunció a María
6: y concibió por obra del Espíritu Santo.
5: Dios te salve María, llena eres de gracia, el Señor es contigo. Bendita eres entre las mujeres y bendito el fruto de tu vientre, Jesús.
6: Santa María, Madre de Dios, ruega por nosotros los pecadores, ahora y en la hora de nuestra muerte. Amén.
5: He aquí la esclava del Señor.
6: Hágase en mí según tu palabra.
5: Dios te salve María, llena eres de gracia, el Señor es contigo. Bendita eres entre las mujeres y bendito el fruto de tu vientre, Jesús.
6: Santa María, Madre de Dios, ruega por nosotros los pecadores, ahora y en la hora de nuestra muerte. Amén.
5: Y el Verbo se hizo carne
6: y habitó entre nosotros.
5: Dios te salve María, llena eres de gracia, el Señor es contigo. Bendita eres entre las mujeres y bendito el fruto de tu vientre, Jesús.
6: Santa María, Madre de Dios, ruega por nosotros los pecadores, ahora y en la hora de nuestra muerte. Amén.
5: Ruega por nosotros, Santa Madre de Dios,
6: para que seamos dignos de alcanzar las promesas de nuestro Señor Jesucristo. Amén.
5: Oremos. Infunde, Señor, tu gracia en nuestros corazones, para que los que hemos conocido por el anuncio del ángel la encarnación de tu Hijo Jesucristo, por su pasión y su cruz, seamos llevados a la gloria de la resurrección, por el mismo Jesucristo nuestro Señor.
6: Amén.
5: Gloria al Padre, y al Hijo, y al Espíritu Santo,
6: como era en el principio, ahora y siempre, por los siglos de los siglos. Amén.
5: Ángel de Dios, que eres mi custodio, ya que la soberana piedad me ha encomendado a ti, ilumíname, guárdame, rígeme y gobiérname.
6: Amén.
5: Que el auxilio divino permanezca siempre con nosotros.
6: Amén.
5: Y la bendición de Dios Todopoderoso, del Padre, del Hijo y del Espíritu Santo, descienda sobre ustedes y les acompañe para siempre.
2: Amén. 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
7: ¡Ey! ¿Qué onda? ¿Qué rollo? ¿Qué show? ¿Qué tranza? ¡Hello! ¿Cómo estamos, las criaturillas del señor? ¡Buenas, buenas! Oigan, estamos iniciando el octavo mes del año y los movimientos en el top 10 no paran. Esta semana tuvimos 4 temas que van avanzando posiciones, 4 que se desploman y un tema que mantiene su posición y una nueva entrada a la lista. Iniciamos platicando del primer tema que cae lugares y se trata de Gerardo Díaz y su jerarquía y los Huracanes del Norte con el sencillo Fue Mentira, que desciende 3 escalones y se instala en el 10º sitio de la lista. Los Huracanes del Norte se presentarán este 10 de agosto en Actopan, Hidalgo, donde van a compartir escenario con los Titanes de Durango. en la lista más importante de México y América Latina fue mentira. Huracanes del Norte y Gerardo Díaz y su jerarquía.
1: Décimo lugar.

0: Lugar 9.
1: Familia, soy Checolalde en este gran y poderoso fin de semana y nosotros seguimos con los movimientos en la lista más importante de México y América Latina.
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1: Y ahora platicaremos del tema que se estrena en el Top. Y se trata de Los Guardianes del Amor de Arturo Rodríguez y Bronco con su sencillo
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1: Canción que fue un éxito allá en el lejano 1993 y que en este 2026 vuelve a resurgir en esta colaboración con otro grande como es Bronco. Esta canción expone el desamor y la realidad de que el afecto sincero a menudo deja dolor y tristeza en lugar de un cuento de hadas. En el Top 10, Los Guardianes del Amor de Arturo Rodríguez y Bronco, Amor se escribe con llanto.
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0: 8.
1: ¡Alegría! Sí, continuamos con los movimientos en el Top 10. Y ahora te presentamos el primer tema que sube posiciones en la lista. Se trata de Tana y el Malilla y su tema Si se acaba el mundo, que escala 2 lugares y se instala en el sitio número 8 del Top.
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1: Por el momento, la cantante Dana no tiene presentaciones, pero el reggaetonero mexicano El Malilla se presentará este viernes 7 de agosto en el Maya Nightclub allá en California. En la lista más importante de México y América Latina, Si se acaba el mundo, Dana y El Malilla.
2: Octavo lugar.

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0: familia de la cadena de Radio Cristal, y ahora llega el momento de lanzarnos con nuestra primera novedad.
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0: Que corre a cargo de Edel Muñoz y Alfredo Olivas y su sencillo Recuerdos en Común. La canción es una reflexión sobre el final de una relación que nunca llegó a florecer completamente. Desde el inicio, la letra nos introduce a un amor que estaba destinado al fracaso, disfrazado de una conexión genuina, pero que en realidad era superficial. En el Top 10, Edel Muñoz, Alfredo Olivas, Recuerdos en Común.

0: Y seguimos con los movimientos en la lista más importante de México y América Latina. Y el segundo sencillo que escala posiciones, Eres Mi Nada, de Yuridia, que sube 2 lugares y se instala en la 7ª posición del top. Yuridia se presentará con su tour Las Cartas Sobre la Mesa el jueves 3 y viernes 4 de septiembre en GNP Seguros.
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0: En el top 10, Yuridia, Eres Mi Nada.
1: 7º lugar.

0: Familia de la cadena de Radio Cristal, y nosotros continuamos con los movimientos en el Top 10. El segundo tema que sigue cayendo posiciones es Una Vida Juntos de Maluma, Grupo Frontera y El Bogueto. ¿Qué creen? Caen dos lugares y se instala en el sexto sitio de la lista. Grupo Frontera continúa con su gira en la Unión Americana y se presentará el jueves 6 de agosto en San Diego, California, el viernes 7 en Los Ángeles, California, y el sábado 8 en El Fresno y el domingo 9 en San José, California. En la lista más importante de México y América Latina, Una Vida Juntos, Maluma, Grupo Frontera y El Bogueto.
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8: ¿Y qué creen, criaturillas del señor? ¡Chan, chan, chan! Los movimientos no dejan de moverse, no dejan de parar en la lista más importante de México y América Latina.
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8: El tercer tema que desciende lugares es Tu Falta de Querer, de la arrolladora banda Limón, de Don René Camacho. Que se desploma dos lugares para instalarse en el quinto escalón del top. La arrolladora se estará presentando el viernes 7 de agosto en Paracho, Michoacán, donde mero hacen las guitarras, y el domingo 9 de agosto en Coatzacoalcos, Veracruz. En el top 10, La Arrolladora, banda Limón de Don René Camacho, Tu Falta de Querer.
7: Lugar 5.

0: ¿Y qué creen, criaturillas del señor? Familia de Radio Cristal, ya estamos llegando a lo más alto del top 10. Con movimientos muy interesantes, y uno de ellos es el que tuvo el tema Ayúdame, de los dos de Tamaulipas, que cae dos posiciones para colocarse en el cuarto lugar del top. Los dos de Tamaulipas se presentarán este viernes 7 de agosto en el Ranch Concert Hall, allá en lo que viene siendo Florida. En la lista más importante de México y América Latina,
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0: Ayúdame, los dos de Tamaulipas.
1: Cuarto lugar.

0: Soy Checolalde en este gran y poderoso fin de semana, criaturillas del Señor. Gracias a toda la gente que nos escucha y nos sintoniza en este fin de semana. ¿Y qué creen?
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0: Que llegamos a lo más hot de la lista más importante de México y América Latina. Los tres temas que están marcando tendencia en el gusto de la gente. Esto es lo más hot del Top. El tercer tema que sube posiciones es Andamos Ready de los Tucanes de Tijuana, Mafio e Isaac G, que escala a 3 lugares y se instala en el tercer escalón del top. El próximo concierto de los Tucanes de Tijuana, pues bueno, ellos estarán presentando el miércoles 5 de agosto en la Feria Regional de Moctezuma en San Luis Potosí. En el Top 10, los Tucanes de Tijuana, Mafio e Isaac G, Andamos Ready.
1: Tercer lugar.

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0: Y ahora es momento de lanzarnos con nuestra segunda novedad, que corre a cargo de La Adictiva y Javi y su sencillo Déjese Querer.
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0: Esta canción, la letra describe pues una noche de fiesta donde el protagonista se siente atraído por una mujer que destaca por su belleza y su habilidad para bailar. La canción está impregnada de un tono desenfadado y juguetón donde el protagonista pues expresa su deseo de pasar tiempo con ella, sugiriendo incluso un futuro juntos de manera pues humorística. En el Top 10, La Adictiva y Javi, Déjese Querer.

0: Lugar 2.
1: Y nosotros seguimos con lo más hot del Top 10. El cuarto tema, que esta semana avanza posiciones, es Corazón Sin Cara, de Anakin Larios, que sube 3 posiciones para quedar instalado en el segundo sitio de la lista. En la lista más importante de México y América Latina, Corazón Sin Cara, Anakin Larios.
2: Segundo lugar.

0: Y ahora sí, abróchense bien los cinturones porque esto está que quema. Llegamos al momento que todos esperábamos. Es el tema más hot del top 10. Y es que por tercera semana consecutiva, el tema Naturalita de Josy Queen y Jorge Medina, y también Jorge Celedón, se mantienen en lo más alto del top y con ganas de seguir en este sitio otra semana más. Jorge Medina tiene programada presentaciones el viernes 7 de agosto, justamente allá en lo que viene siendo Houston, Texas, y el sábado 8 en Irving, Texas. En la lista más importante de México y América Latina,
1: el top 10:
0: Josy Queen, Jorge Medina, Jorge Celedón, Naturalita.
2: Lugar 1.

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8: Un minuto nos separa de la una de la tarde. Ya tenemos pregunta a través del 771-718-4080. ¿Qué crees tú que es lo más bonito de estar en un noviazgo? Compártelo conmigo mientras escuchamos ya de fondo Un Nuevo Amor. Es Tranzas en Cristal.
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Gracias a mi querido Alberto Río Madeira. Dice, la verdad es que no encuentro nada bueno de estar en un noviazgo. Lo mejor es cuando terminas y recuperas tu libertad. La 1:03. ¿Quién te hizo tanto daño, Alberto?

0: Gracias, de verdad, por continuar con nosotros. Recuerda que aún nuestro WhatsApp no se ha restablecido. Dice que en una hora ya vamos a poder comunicarnos nuevamente contigo. Déjame tus comentarios.
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2: Es la 1:05.

Gracias a la bellísima Claudia, que dice, ale, buenas tardes, que tengas un bonito y bendecido fin de semana, e inicio de mes, me dice, que Dios y la vida te sigan bendiciendo con esta y preciosa, hermosa voz, chula de bonita, no dice todo eso, pero yo lo estoy diciendo, dice, y para mí lo más bonito del noviazgo son los detalles, la comunicación y sobre todo la atención que te brinda tu pareja. Qué bonito, mi querida Claudia. Ojalá sigas teniendo una relación así de linda. No te puedo contestar, mi reina hermosa, pero desde acá te mando un beso, abrazo y apapacho. Que tengas bonito fin de semana.

La 1:12, una de la tarde con 12 a través de Cristal, chamacos. Muy, pero muy buenas tardes, gente chula, bonita, hermosa, preciosa, de Pachuca, de Hidalgo y sus alrededores. Mi nombre es Alejandra Ortega, recuerda que estoy contigo hasta en punto de las 3 de la tarde y que ya... Ya tenemos pregunta de esta jornada. ¿Para ti qué es lo más bonito de tener o de estar en un noviazgo? Compártelo conmigo. Y es que el día de hoy, 1 de agosto, por si tú no lo sabías, se conmemora el Día Internacional de la Novia. Este National Girlfriend Day, o el Día Internacional de la Novia, es una fecha reconocida de manera oficial por la Organización de las Naciones Unidas y por organismos internacionales. Se trata de una celebración de origen principalmente comercial y cultural que cobró fuerza en los últimos años gracias al uso de las redes sociales. Así es que tú, mi amor hermoso, hermosa, preciosa, princesa, chiquita, bella, guapa, dulce y tierna, que me estás escuchando y hoy no te llevo

0: este sábado a las 7 y domingo 10 de la mañana. Íntimamente.
1: 717-18-4080. Me dice por acá mi querida Yasmín Flores. Ale, saludos y bendiciones. Que este mes venga con muchas cosas buenas. Un abrazote para ti. Gracias, mi querida Yas, hermosa y adorada. Dice, yo digo, Ale, que los mimos que te dan en el noviazgo, el superinterés que te demuestran en ese momento, que dure ese noviazgo, esa relación, aunque después termine, ¿verdad? Pero es lindo. Y yo sí te digo que sigas así con esa voz y linda forma. Nos ayudas a llevar este día haciéndonos, pues, pensar y recordar con cada tema que nos pones. Muchas gracias, mi querida Yas. Es que es como, dicen que recordar es vivir. Y entonces, ¿por qué no darnos un vuelquito a esos recuerdos y decir, oye, qué bonito cuando yo tuve mi primer novio o novia, o qué bonito cuando anduve de novia con el panzón de mi marido? No es cierto, los queremos hermosos y preciosos, no importa que ya no tengan pelito, que ya estén gorditos y amigajonaditos, así los queremos, así nos encantan. Mientras sigan siendo, como dice mi querida Jazz, detallistas, cariñosos, románticos, amorosos. Me voy a ir a la pausa comercial, pero cuéntame, ¿qué crees tú que es lo más bonito de estar en un noviazgo? 771-718-4080. Bienvenido, estás en Cristal.
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1: 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Gracias a ustedes, somos el número uno. Oigan, recuerden que no les puedo contestar, pero sí puedo leer sus mensajitos, ¿vale? Gracias a mi querida Yasmín que dice: Ale, yo nada más lo mío quedó en recuerdo, pero así solita, mira, soy feliz. Ya somos dos, mi querida Jazz. Pásante todo. Tranquilidad.

0: Dice por acá la bellísima Melo. Ale, buenas tardes. Igual deseando que a todos nos vaya muy bien, este inicio de mes, lo mejor del noviazgo son los detalles que el otro nos da. Darnos atención y cariño el uno al otro.
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2: 121

La 1:24, dice por acá mi querido Toño. Ale, buenas tardes. Lo más bonito de un noviazgo es que los dos se tengan confianza, que haya respeto entre ambos. Qué bonito, mi querido Toño. Gracias por estar en sintonía.

0: La 1:28 PM, 1:28 PM a través de Cristal 106.1. El día de hoy es Día de la Novia, Día Internacional de la Novia, y yo quisiera preguntarte, ¿tú qué crees que es lo más bonito de tener un noviazgo? Compártelo conmigo al 771-718-4080. Y me voy rápidamente con la información. Fíjate que el noviazgo es una etapa en la que dos personas deciden conocerse de manera más profunda, con la finalidad de construir una relación afectiva basada en la confianza, en la comunicación y también en el respeto. Con el paso de los años, esta etapa ha cambiado considerablemente. Por ejemplo, antes el objetivo de tener un noviazgo era que en algún momento pues te fueras a casar con esa persona, saber precisamente cómo iba a ser el compartir la vida juntos. Número uno. Número dos, existían reglas sociales muy estrictas. Probablemente tu mamá, tu abuelita, tu abuelito te puedan decir que estaba prohibidísimo besarse, por ejemplo, o siquiera tocarse la mano. Y además, ¿qué crees? Las familias sí o sí influían precisamente a la hora de decidir estar o no estar en una relación. Pero yo me voy con mensajitos. Yo me voy con mensajitos, de lo que tenemos por acá en nuestro WhatsApp. Dice mi querida Toña Velasco: le quiero mandar un beso hasta el cielo para mi papá Alfonso Velasco García, ya que mi corazón está de luto. Un día como hoy, hace 27 años partió al cielo, y me imagino que es un pesito de mañanitas o algo así, porque dice: quiero mandar un beso hasta el cielo o un beso. Bueno, yo creo que, mi querida Toñita, cualquiera que sea la situación por la que estás pasando ahora y que han pasado aún ya varios años de la partida de tu señor padre Alfonso Velasco García, él sigue estando aquí contigo. Él sigue estando mientras tú lo tengas presente, mientras tú lo sigas recordando. Así es que a don Alfonso Velasco García, hasta el cielo le mandamos un beso, un abrazo y un apapacho. Y no deje de cubrir con su gracia, con su protección y su bendición a mi querida Toñita hermosa y adorada, que siempre, siempre, siempre está pensando en usted. Por acá, mi querido Fer dice: Ale, ¿cómo estás? Lo que a mí más me gusta de un noviazgo o una relación son las experiencias, las vivencias, el apoyo mutuo, el apoyo que se dan uno a otro, ya que se vuelven recuerdos preciados que siempre estarán ahí. Yo llevo ya 2 años de novio y ¿qué crees? Soy el más feliz. Un beso y un abrazo, mi querido Fer. Esperemos que ese noviazgo no se quede solamente en noviazgo, que llegue a buen puerto y que lo sigas disfrutando tanto. Y mi querido Amix me decía: Ale, lo mejor del noviazgo es cuando comienza. Lo mejor del matrimonio es cuando acaba. ¡Qué bárbaro! O sea, ¡qué bárbaro eres! Me voy a ir a la pausa comercial, pero quédate conmigo. ¿Qué crees tú que es lo mejor del noviazgo? 771-718-4080.
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0: Gracias también a mi querido Tavo Pollo por estar en sintonía. Mi querido Tavo, que tengas un excelente fin de semana. Diosito te acompañe. La línea telefónica está abierta.

0: Gracias, se ven a mi querido Martín que dice, hola Ale, buenas tardes mi querido Martín. No podemos contestar tu mensajito, pero gracias por estar en sintonía.
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2: La 1:38.

0: La 1:42. 1:42, yo te platicaba hace un ratito que los noviazgos han cambiado. Actualmente muchas parejas viven relaciones sin la intención de formalizar, sin la intención de casarse, sin la intención de vivir juntos. Existen relaciones abiertas, a distancia o virtuales, que hemos venido platicando un poquito acerca de ello. La convivencia ahora en los noviazgos suele comenzar mucho antes que el matrimonio, y las aplicaciones de citas han cambiado precisamente la forma en cómo conectamos a los demás o cómo conocemos gente. Dice por acá mi querida Blanquestela: Ale, buenas tardes, que este mes que inicia esté lleno de bendiciones para ti. Respecto a tu pregunta, los detalles, lo cariñoso, lo tierno. Dice Alex, ya me están dando ganas de buscarme un novio. No lo haga. Muchas gracias, mi querida Blanquestela. Pues es que es bonito, ¿no? Es bonito el noviazgo. Ya después sale algo mal y todo se va, pues, a la basura. Pero es bonito el apapachito, el cuidadito. Dice por acá mi querido George León: Hola, buenas tardes. Creo que cuando uno encuentra a la persona indicada, el noviazgo no acaba. Yo llevo 33 años enamorado y cada día amo más a mi mujer. ¡Ay, qué bonito! Pero no dejo de tener detalles con ella, escribirle cartitas, darle un regalito, intento amarla y demostrarle cada día cuánto la quiero con el corazón. Pues ahí te dejo el dato, mi querido George. El día de hoy es el Día Internacional de la Novia. La puedes sorprender con una paletita, un chocolatito y que te diga: no estamos celebrando nada. Estamos celebrando que eres mi novia eterna, mi amor. Ahí se los dejo, no sé. Ya después se andan ahí bronqueados con la mujer porque hicieron algo, o al rato se quieren ir a echar que la copita y no sé qué. Primero pónganse la del Pachuca y después ya vemos. Dice por acá María de Los Ángeles: Ale, ¿cómo estás? Yo bien, ¿y tú? Hace mucho calor, ¿sí, eh? La verdad es que me están sudando partes del cuerpo que no sabía que sudaban. Dice: que tengas bonita tarde, Dios te bendiga, soy Danae. Muchas gracias, mi querida Danae. Gracias por acompañarme. No te puedo responder el mensajito, pero sí podemos leer su texto, su mensaje, su opinión. ¿Qué es lo mejor de estar en un noviazgo? 771-718-4080, compártelo conmigo.
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0: Gracias a la bellísima Eve, que me dice, Ale, estamos escuchando la mejor estación. Y yo digo que la atención, los mejores momentos. Dice, yo te cuento que después de 5 años separada, me encontré a un niño súper lindo que hasta la fecha me enamora. Mi querida Eve, que dure muchos, pero muchos años más. Ya casi me toca entonces. Yo ya llevo ya casi 6 años sin adota, ¿eh? Sin adota.
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2: 1:49.

La 1:53 dice, buen día y más, qué bonito dio sol. Agradecido por tener una y mil virtudes, compañeros y compañeras de día. Por supuesto, todas y cada una de esas lindas mujercitas buenas, bonitas y amorosas. Se les ama y quiere al millón. Hoy es cumpleaños de aquel poeta y divertido personaje Tigre de Santa Julia. No entendí nada, pero ahí les dejamos el mensaje. 1:52.

0: Ya terminamos la primera hora, ¿eh? ¡Qué rápido, caray! Oigan, seguimos hablando del Día Internacional de la Novia. Diversos estudios internacionales muestran que la duración promedio de un noviazgo antes del matrimonio puede ser de entre 2 a 5 años, dependiendo del país, dependiendo además también de la edad de la pareja. Muchas relaciones de noviazgo terminan durante los 2 primeros años y es cuando disminuye esta etapa de enamoramiento intenso. Según los especialistas, estar enamorado, tener mariposas en el estómago, dura a lo mucho 18 meses y ya estás alejado, ¿eh? 6 meses dura el enamoramiento, según los especialistas. Dice por acá mi querida Gaby Ríos. Ale, buenas tardes. Lo más bonito es la atención, el apoyo que se tiene de ambos. Eso es algo que nunca debe terminar. Es muy hermoso tener a alguien que sabemos que le importamos y que nos importa. Siempre dar lo mejor. Yo solo deseo que dure para siempre. Todo eso con mi novio y ahora mi futuro esposo, amante y amigo, que es la misma persona que confía en mí. Mi querida Gaby, esperamos que nos llegue esa invitación para ese bodorrio, para que nos vayamos a echar el bailongo, para que gritemos beso, beso, para que gritemos ¡viva los novios! Dice que tengas excelente inicio de mes, mucho éxitos y logros. Gracias, gracias bellísima Gaby, espero de verdad que todo para ti resulte como tú lo deseas. Mi querido Freddy dice, Ale, es un placer poder saludarte, desearte que tengas bonito sábado. Me quedo contigo aquí en la sintonía de Cristal 106.1 hasta las 3 de la tarde. Muchas gracias, mi querido Freddy. Y también tenemos mensajito de mi querido Sammy. Sammy, buenas tardes, ¿cómo estás? ¿Qué me cuentas tú? ¿Qué piensas del tema del día de hoy? Te escuchamos.
1: Hola amiga, ¿qué tal? ¿Cómo estás? Excelente tarde, ¿no? Hola. Pues la familia. La familia, los hijos, claro que sí.
0: Ok, ok.
1: Y el noviazgo, pues la verdad, pues no. No, no, no, no, no. Son etapas, son de duras y pasas. El matrimonio igual. Y todo así es.
0: Gracias, gracias mi querido Sammy. Cierro con este mensajito, dice mi querido Luis. ¿Qué tal? Buenas tardes, saludos a todos respondiendo a la pregunta. En mi caso sería que si hay alguna diferencia entre pareja, se pueda hablar y solucionar sin importar qué tan grave es el problema. Porque aquí ya es de dos, no nada más es uno. También que sin importar la distancia, haya buena comunicación. Por ejemplo, yo vivo en Pachuca, mi novia vive en Actopan, no nos vemos frecuentemente, sino cada fin de semana, pero cada vez que nos vemos, nos la pasamos increíble. Yo creo que eso para mí sería algo bonito. ¡Ay, qué fuerte! ¿Tendrían amores de lejos ustedes? Está cañón, ¿verdad? Está canijo. Me voy a ir a la pausa comercial, pero cuéntame, ¿tú qué crees que es lo más bonito de estar en un noviazgo? Voy a la pausa y continuamos con más. Estás en Cristal.
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Dice por acá, ¿le puedes mandar un saludo a mi abuelita Juanita de parte de su nieto Toño? Que la quiero mucho, que la adoro, que la amo con todo el corazón. Un beso y un abrazo para todos en casita.

¡Yay! ¡Ya tenemos otra vez WhatsApp, chamacos! Andamos felices, o sea, no solamente tenemos el primer lugar de rating en Pachuca, ya también tenemos WhatsApp. Oigan, estamos hablando precisamente de lo mejor estar en una relación, de tener un noviazgo. Me voy a ir con algunos de sus mensajitos, ahorita les voy a ir contestando, ténganme mucha paciencia. Por acá me dice, hola, yo pienso que lo más bonito del noviazgo es ir retroalimentando la relación, porque luego, ya cuando vives en pareja, el reto es más grande. No es lo mismo estar en noviazgo, el chiste del noviazgo es disfrutarlo día a día, con sus altas y sus bajas, pero siendo felices. Y pasando al día de la novia, a mi novio se le olvidó, pero pues aquí andamos juntos trabajando y escuchando la radio. Mi reina hermosa, tú hazla de jamón. ¿Cómo que se te olvidó que es día de la novia? Mira, haces un drama, haces un show y que se ponga la del Puebla. La terminación 0983. Yo pienso que lo mejor del noviazgo es que tu esposa no se entere. Dice, atentamente, Jesús Molina. Se me hace mi querido.

0: este sábado a las 7 y domingo 10 de la mañana. Íntimamente.
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3: Gracias a la bellísima Moni Laurel, que dice Ale Ortega, saludos. Gracias también a mi querido Quintil por estar en sintonía. Quintil, bendecido fin de semana para ti, para los tuyos. Son las 2 de la tarde con 16. 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

0: las 2 de la tarde con 25 minutos, 2 de la tarde con 25 a través de Cristal. Oigan, el día de hoy es el Día Internacional de la Novia y yo les preguntaba para ustedes qué es lo más bonito del noviazgo. Fíjate que los psicólogos coinciden en que no existe una edad perfecta para tener un noviazgo. Nada más que aquí quiero hacer un paréntesis, Recuerden, ya lo hablamos hace algunos días, no anden incentivando ni fomentando en los pequeños que el noviecito, que la noviecita, que en el kinder, que en la primaria, en la secundaria. O sea, mínimo dejen que maduren, que sean grandecitos, que ellos solitos vayan descubriendo el mundo. Fíjate que lo que sí dicen los especialistas es que para que tú decidas tener una pareja, novio o novia, es importante tomar en cuenta los siguientes datos: madurez emocional, comunicación, capacidad para decir lo que sí te gusta, lo que no te gusta y poner límites, independencia emocional y respeto por ti y por los demás. Fíjate que es bien interesante porque muchas personas encuentran su pareja ideal después de los 30 o 40 años. No, pues todavía tengo chance. Me voy a ir con más mensajitos. Óiganme, ténganme mucha, pero mucha paciencia. Me voy con mi querido Torero. Torero, buenas tardes. ¿Qué me cuentas? ¿Tú qué piensas el día de hoy? Ay, Jesús, no lo escucho. Ahorita lo escuchamos, ¿cómo no? Aguántame poquito. Mi querido Ramón Reyes dice, pues primero, estar en edad para tener novia. Yo solamente tengo esposa y dos hermosos hijos. El más grande ya tiene noviecita y yo siento bien bonito de verlo contento. Muchas gracias, mi querido Ramón. Gracias de verdad por estar en sintonía. También mi querida Melo, que dice, Ale, son mis locutores favoritos. Están muy atentos con todo lo que escribimos. Son unos bellos. Y la terminación 21-38 me dice, creo que deberíamos de prever antes del noviazgo, aplaudo esto, la salud emocional de cada persona. Todas las cosas que cada uno tenemos que sanar individualmente para cuando estemos en una relación, tengamos una mejor comunicación, una mejor dinámica y poder llegar así al matrimonio firme, con sanidad mental de los dos involucrados. Aplauso. Yo voy a ir a la pausa comercial, pero cuéntame, ¿qué es lo más bonito de estar en un noviazgo?
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0: Gracias a la terminación 4643, que me dice que haya comunicación y sobre todo confianza. Rocío 9902 me dice el romanticismo que nunca muera. Gracias. ¿Qué es lo más bonito de estar en un noviazgo? 2 con 32.
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2: 2.32.

0: Las 2 de la tarde con 40 minutos, 2 de la tarde con 40. Oigan, el enamoramiento intenso suele durar entre 6 meses y 2 años. La confianza es uno de los factores que más predicen relaciones duraderas. Las parejas que hablan directamente de lo que les gusta, no les gusta y sus conflictos son las que mayores probabilidades tienen de permanecer juntas. Compartir proyectos de vida fortalece el compromiso. Y me voy a ir con varios mensajitos, ténganme mucha paciencia porque estamos llegando ya al final, me quedan menos de 20 minutos y están empezando a llegar un montón de mensajitos, trataré de sacarlos más que se pueda, ¿vale? Mi querido Torero, buenas tardes, ¿cómo estás tú? ¿Qué me cuentas?
1: Mi preciosa y bellísima Ale Ortega.
0: Hola.
1: Muy buenas tardecitas.
0: Buenas tardes. Ay, Diosito Santo. Ay, ando callando allá mi torero.
1: Dios te bendiga hoy y siempre. Excelente,
0: gracias.
1: Inicio de mes. Que en este mes nos vaya súper bien, que facturemos mejor que el mes pasado. Nuevas aventuras, nuevas copias. Se te quiere, se te aprecia, se te ama.
0: Gracias, gracias, torero.
1: Que le vaya súper bien al ese como Sammy Sammy en este inicio de mes, al ese como Super Muñeco y a toda la agrupación de Tauro Taxi. Y los mejores deseos para ese inicio de mes. Va que va a la charrita y al charrito.
0: Gracias,
1: de los manzanos.
0: Gracias.
1: Y yo siento que el noviazgo es una etapa muy preciada, mi queridísima Ale Ortega. Y andamos en busca para tener una noviecita. Buenas tardecitas, hermosa.
0: Buenas tardes.
1: Pues tú dices, mi queridísima Ale Ortega, ahora cuando tengas novio ya te piensas a casar.
0: No, ni te...
1: Yo soy padrino de lo que tú quieras,
0: hermosa. Ni pienso tener novio, ni me pienso casar. No empiecen a organizar. Yo, mire, les voy a decir algo, ¿eh? Así estoy bien, Felipe, y con tenis. No, yo la verdad es que no quiero broncas. Mi querido Armando, buenas tardes, ¿cómo estás? ¿Qué me cuentas?
2: Lo más bonito de un noviazgo es hacerlo un noviazgo, no para un tiempo, para mucho tiempo.
0: Ay, qué bonito.
2: Que las personas que están en el noviazgo,
0: ajá,
2: siempre sean honestas y sinceras.
0: Qué bonito.
2: Porque una cosa es querer y la otra cosa es amar.
0: Casi
2: todos sabemos
0: querer, pero
2: pocos
0: sabemos amar. Es que amar y querer no es igual, amar es sufrir. Ay, qué buena canción del Príncipe, la mera verdad. Dice por acá la terminación 7495, dice: hola, buen día. Yo duré 7 años de novio con la que el día de hoy es mi esposa. Fue un noviazgo a la antigüita, muy bonito. Ya tenemos 37 años de feliz matrimonio y 2 hermosas hijas. Qué bonito, que sean muchos, pero muchos años más. Gracias por compartirnos un pedacito de la felicidad a nosotros. La terminación 2877 dice: hola, buenas tardes, soy Norberto. Lo más lindo de un noviazgo es conocerse, salir a pasear, platicar, decirnos, contarnos lo que nos gusta hacer, platicar de nuestra familia. Ah, y después, pues andarse perdiendo el asco, dice. Dice: mi esposa no ha entrado a la escuela por irnos juntos a vivir la vida. Es que no puedo decir esas cosas. Estamos en un horario familiar. Dice: yo la conocí cuando tenía 15 años. Llevamos 16 años juntos. Nos llevamos 10 años de edad y tenemos 3 hermosas hijas. ¿Ya te hubieran metido al bote, mi querido Norberto? La verdad es que sí. Porque, pues imagínate, la chiquilla 15 años, este 25... Ya, mejor me voy a ir a la pausa comercial para no decir algo más que vaya a incomodar, ¿verdad? Son las 2:43. 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
1: Dice por acá mi querido Sammy que hay mucho tráfico en el sur de la ciudad. Dice, hubo un choque en explanada. Hay mucho tráfico con dirección a Pachuca y con dirección a México. Así es que para que extremen precauciones. Muchas gracias, mi querido Sammy, por el reporte.

0: Gracias a mi querida Blanquita, que hace un ratito se comunicó aquí a cabina. Mi Blanquita hermosa y adorada, gracias. Sabes que te deseamos lo mejor. Gracias también a mi querido Álvaro, a mi querido George León, a mi querido Tavo Pollo, a Zuli, que dicen salir por un helado o una película. Nos gusta comer juntos en la cama con un tierno abrazo y risas. Dice Ale, mándale un saludo a mi Melita. Dile que estoy feliz de estar con ella y que siempre contará conmigo en las buenas y en las malas. Estoy súper orgullosa de ella. Gracias también a mi querido Gisa. Saludos hasta Acayuca. También a mi querida Chío, a mi querido Nepo, a mi querida Andy, a Martín. Se me quedan muchos, pero muchos mensajes. Gracias, gracias de verdad por estar en sintonía. Ya no alcanzo a darle lectura a todos, pero ya para cerrar el tema de esta mañana, de esta jornada, que es Día Internacional de la Novia. La palabra novio proviene del latín novius, que está relacionada con alguien que inicia una etapa nueva. Muchas parejas celebran tanto el aniversario de novios como el aniversario de matrimonio. En algunos países, por ejemplo, existen días distintos para celebrar el día de la novia y el día del novio. Las fotografías en pareja son de las publicaciones más importantes y más atractivas, sobre todo para las mujeres. Y bueno, el Día Internacional de la Novia no solamente celebra a quien comparte nuestra vida sentimental, también recuerda la importancia de construir relaciones sanas basadas en el respeto, en la confianza, en la comunicación. Y más allá de los regalos, de que alguien suba una foto contigo a las redes sociales, el verdadero valor del noviazgo está en acompañarse mutuamente, en crecer juntos y en elegir a la otra persona todos los días. Yo quiero decirles algo. Hace un ratito yo les platicaba que el enamoramiento tarda entre 6 meses o 2 años. Una vez que pasa ese periodo de enamoramiento, lo que sigue es conocer el amor. El amor verdadero no es cuestión de suerte, no es cuestión de lotería, no es cuestión de, digamos, no es cuestión de suerte, es cuestión de elección. El amor es una decisión de todos los días. Tú decides todos los días seguir amando a esa persona, aunque haya subido 20 kilos, aunque se le haya caído el cabello, aunque tenga manías y mastique al comer, aunque deje levantada la tapa del baño, aunque deje la regadera llena de pelos. Todos los días, a pesar de las cosas malas, decides fijarte en las cosas buenas. Te vas a quedar en la sintonía de mi querido Checo Olalde, magia y carisma, en el 106.1. En punto de las 6 de la tarde llega el talento y belleza de Ana Pao. Yo regreso contigo a las 9 de la noche. Que tengas buena tarde, feliz fin de semana, amor, besos y brillitos. Hasta la siguiente. Bye, bye.
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5: Las 3 en punto, criaturillas del Señor. Vamos a iniciar esta gran y poderosa tarde de sábado. Sábado 1 de agosto. Soy Checo Olalde contigo hasta en punto de las 6 de la tarde.
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¡Buenas, buenas! ¿Cómo estamos las criaturillas del señor? Buenas tardes en este gran y poderoso sábado, fin de semana. Oigan, son las 3 de la tarde.

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1: Íntimamente. Que ya nos dejan a través de WhatsApp en esta gran y poderosa tarde. Miranda conectando conmigo, mi queridísima Perlita, que le mando un saludote bien especial hasta el Estado de México. Y además felices porque ya podemos contestar ahora sí los mensajes, producer. Saludamos también a Hans. Dice, saludos desde la Providencia. Aquí ando trabajando con mi esposo. Mira nomás, ¿eh? Oigan, es que en pareja se trabaja mucho mejor, ¿a poco no? Ay, que de repente, mi amor, a ver, el besito. El besito de buena onda para que sigamos trabajando de aquí hasta que salgamos. ¡Ah! Saludamos también en esta poderosa tarde a mi queridísimo Freddy. Dice, buenas tardes, criatura del Señor. Que tengas una bonita y poderosa tarde. Ya estoy en sintonía como debe de ser, de Cristal 106.1. ¡Eso es Toño, mi buen Freddy! Te mandamos un gran abrazo, criaturilla del Señor. Por acá anda Claudia Álvarez. Dice, hola, chiquito, buenas tardes. Soy Claudia Chávez Álvarez, desde La Palma, desde mi cocina, esperando que me lleguen clientes. Tengo sueño, pero aquí ando escuchándote. ¿Cómo que andas con sueño, mija? A ver, te vamos a mandar un besote bien tronadote. A ver, para la trompa. Bueno, en el cachete, porque luego que trae que tu esposo nos vaya a regañar. No, no, no, no, en el cachete, en el cachete. Ahí está, para que te pongas con ánimo, nada de sueño. Porque, oye, si los clientes te ven con sueño, pues no van a querer llegar. Van a decir, no, la señora Claudia está con sueño. Yo creo que ni siquiera tiene ganas de cocinar. Mejor ponle buena actitud. A ver, venga, venga, sacúdete, sacúdete, Claudia. Sacúdete para que lleguen los clientes. Es más, no, espera, ¿cómo que te pasas, Nico? Súbele a tu radio hacia todo lo que da. Saca tu grabadora, donde quiera que nos estés escuchando, a la calle. Y mira, ahorita van a llegar los clientes, vas a ver. Es más, los que anden por La Palma, lleguen al negocio de mi queridísima Claudia. Son las 3:17, buenas tardes, familia.
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1: Las 3:20.

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2: Oigan, tengo más saludos en esta gran y poderosa tarde para mi queridísima Gloria. Dice: hola, chiquito, buenas tardes. Oye, te extrañamos porque se descompuso pues nuestra radio, pero ya te andamos escuchando. Así que saludos para mi esposo Ángel. Te andamos sintonizando desde la cocina El Sazón del Abuelo en Abasolo. Oigan, les mando un gran abrazo. Qué felicidad tenerlos nuevamente por acá con nosotros. Súbanle a su radio, disfruten de la mejor música.
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1: Ya son las 3 de la tarde con 33 minutos, criaturillas del Señor. Buenas, buenas. Oigan, muchísimas gracias a toda la gente que anda conectando con nosotros. 771-718-4080. Oigan, por aquí anda mi queridísima Ayerim, a quien le mandamos un gran, gran abrazo. Dice, hola, criaturilla del Señor. Te saludo desde Hacienda Margarita. Aquí ya nos llovió y ya salió el sol otra vez. Y aquí, pues aún en la trabajación, esperando a mi esposo Daniel a ver ¿a qué hora llega Santa Cachucha del Señor? Daniel, si nos andas escuchando, oye, córrele, porque mi queridísima Yerim ya te está esperando, ¿eh? Te mandamos un gran abrazo, gracias por conectar. Eve dice, hola Checo, aquí andamos con Toño y Moño desde el Wixmi. Gracias por conectar con nosotros, oye. Saludos también para mi queridísima Yasmín Flores, dice feliz día sábado. Que Dios Padre ilumine tu camino y que su bendición te acompañe hoy y siempre. Que Él bendiga tus entradas y salidas y su misericordia siempre te acompañe. Amén. Que así sea, mi queridísima Jazz. Oye, muchas gracias por compartir, ¿eh? Qué bonito mensaje. Saludos también para Juanita. Dice, hola, buenas, buenas. Oye, pero producción, ponme buenas, buenas.
2: Buenas, buenas.
1: Ándale, ándale, producer. Nos están escuchando desde Santiago Tulantepec con su sobrina Aline. Así que Aline, que por cierto hace unos cuantos días fue su cumpleaños, pues le seguimos mandando un gran abrazo. Que te sigan celebrando todavía. Tú déjate consentir todo. Ah, no, no, te iba a decir, déjate consentir todo este mes, pero no, eres de julio. Así que no, ya no aplica, Aline, olvídalo. La más me emocioné, yo creo, ¿verdad? María, dice hola, buenas tardes, aquí haciendo los quehaceres del hogar. Mi queridísima María, no te preocupes, que yo mientras acompaño con la mejor actitud y con la mejor música a través de Radio Cristal Pachuca. Por acá anda Juan, dice Checo, llegando de la trabajación a casita. Gracias por el deseo y los escuchamos por Paseos de las Reinas. Feliz inicio de agosto, hay que sonreír y sobre todo hay que ser felices. Oigan, sí, sobre todo hay que ser felices. Mire, no le iba a comentar, pero les voy a decir algo que pasó en la mañana, algo bien chistoso. Por si nos está escuchando todavía la persona, sepa que le mandamos un gran abrazo. En la mañana ven que estuvimos platicando de que agosto con AD, pues entonces un radioescucha mandó un mensaje donde decía, oye Checo, como dice la presidenta, con A de mujer. No, sabemos que es, pues, algo que se puso muy de moda, algo que está muy de moda en las redes sociales. Y entonces, yo en cada mensaje que yo leo al aire, pues siempre le agrego como una sonrisita. Ojo, nunca me estoy riendo de lo que ustedes me dicen o de nada. Es como que ya esa actitud de buena onda que pues yo les vengo manejando. Entonces, cuando ya casi iba a terminar mi turno, una persona, que no voy a dar nombre ni voy a dar su número de celular, porque pues no vamos a eso, me marcó a cabina y me dijo, oye, te voy a encargar que por favor en tu vida te vuelvas a andar burlando de la presidenta, que según pues ya me habían, creo que mi comentario había llegado a gobierno del estado, que me atuviera las consecuencias, a lo cual yo dije, oye, ¿o ustedes qué piensan? Es una amenaza lo que está diciendo, ¿no? Entonces, criatura del Señor, si me estás escuchando, sépase que aquí, y yo siempre le he dicho, solamente reina, o al menos en mi programa, siempre tiene que reinar la buena onda, la buena actitud, la buena alegría. Jamás en la vida nos burlaríamos de ninguna persona. Y sobre todo menos de bueno, es más, de quien sea, de que tenga el cargo que sea, la persona que sea, porque al final de cuentas somos humanos. Y si realmente queremos merecer un respeto, pues tenemos que aprender a respetar. Entonces, criaturilla del Señor, si malinterpretases por ahí el comentario, no fue así. Yo la verdad es que ustedes saben que todo comentario que llega a cabina, siempre le doy lectura, aunque a veces luego me andan por ahí dando unos apodos que yo digo, ay, Diosito santo, pero aquí le damos lectura a todo. Así que, criatura del Señor, si nos estás escuchando, un fuerte abrazo para ti y por favor, que reine la alegría y la tremenda felicidad en tu vida.
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3: 339.

Oigan, son las 3 de la tarde con 46 minutos a través de Radio Cristal Pachuca, criaturillas del Señor. Mira, por acá anda mi buen Miguel Ángel Acosta. Dice un saludo para Daniel, a quien espero que se recupere pronto de lo que le va a regalar su señora por haber llegado tarde. Éxito en la vida. Saludos a todos los amigos. Buen día. Ay, ay, ay. Saludos, mi buen Miguel Ángel. Gracias por conectar con nosotros. 3:46 es el grupo Brindis. Casi siempre estoy pensando en ti.

0: Las 3 de la tarde, ya con 52 minutos, criaturillas del Señor. Oigan, qué rápido se nos está yendo esta hora, ¿eh? Bastante, bastante rápido. Y yo antes de despedirla, quiero mandarle saludos bien especiales al pequeño Alex. Hola, buenas tardes.
1: Hola, chico, ¿cómo estás?
0: Súper bien, ¿y tú, campeón?
1: Aquí estoy escuchándote desde el fraccionamiento San Fernando. ¿Le puedes mandar un saludo a mi hermano Tadeo?
0: Oye, pero claro que sí. Le mandamos un saludo muy especial a tu hermano Tadeo, que tenga una excelente tarde. Y tú también, muchísimas gracias por conectar con nosotros, criaturilla del Señor. Por acá anda mi queridísima Abby. Dice, Checo, andamos trabajando y los estamos escuchando desde Piracantos de la cocina Norma. Oye, aparte, qué bonito nombre, ¿eh? Muy bonito nombre de la cocina. Ese nombre es mi favorito. Es que así se llama mi mamá. Bueno, ¿qué anda, mi queridísima Sandy? Dice, Chequito, buenas tardes. Oye, vamos terminando de trabajar. Te escuchamos desde Campestre. Un saludo para todos en cabina. Y oye, muchas gracias por tu bonito comentario, mi queridísima Sandy. Te mandamos un abrazo y mira, un beso bien, pero bien tronadote. Por acá dice, en mi pueblo sí hay fiesta, pero si no pusieron a Nelson Cancela, entonces no hubo fiesta. ¡Ah, caray! Mira nomás. ¿Vos de qué nos anda hablando, mi queridísima Has? A mí que anda enamorada, ¿eh? Memín dice, hola, chicos. Saludos desde Xochimilco. Por acá paseando, ¿gustas? Oigan, pues claro que gustamos. Pues regresen por nosotros, ¿no? Regresen por nosotros y ya nos vamos. Ahorita armamos un teste. Ahorita armamos un team y nos vamos varios. A ver, ¿quién se apunta a ir con mi buen Memín a Xochimilco? Yo sí voy, ¿eh? Yo te digan, vamos. Acabo el fin de semana, mañana no trabajamos. Mi buen Moy dice, Checo, oye, la verdad es que ni te hubieras disculpado, mi buen Checo, porque aquí nos andamos riendo de todos. Ándale, mi buen Moy, justamente aquí, mira, la verdad es que todos le entramos al cotorreo y eso es lo padre, ¿no? De la gran familia que somos en Radio Cristal Pachuca. Dice por acá la terminación 2877, muy buenas tardes, soy Norberto y te saludo desde Fraccionamiento San Luis, en la colonia La Providencia. Mándale un saludo a mi esposa Karina Guadalupe, como le digo, mi lagartija, que la amo mucho. Imagínense, 16 años juntos y él sigue mega enamorado desde que se conocieron. Ah, yo también deseo que ustedes, mi par de tortolitos, mi par de tortolitos también así, ustedes cuando me vean ya después, cuando ya ande con un bastoncito, me digan, ¿qué crees, Checo? Ya cumplimos 16 años juntos. Ah, ya, que se casen. Es que por acá andan los productores, y pues ya, queremos que exista boda, para que nos inviten, ¿a poco no? Mire, ya tenemos varias cosas que hacer. Ir a Xochimilco con Memín, que nos anda, invitando. Y la segunda, ir a la boda de los productores. Los voy a invitar a todos para que vean. Y ando invitando a toda la gente y ni siquiera es mi boda. No importa, no importa. Y es como yo si fuera su amigo de confianza, su hermano, su íntimo. Ah, ya ven que sí me dan permiso de invitar a todos. Oigan, vamos a... ¿Eh?
2: Boda de traje.
0: ¿De traje? Ah. ¡Ay, no, no! ¿Ahora qué de traje? No, no, no, ya mejor no se case. 356.
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Las 4 de la tarde, ya con 6 minutos, llega la música de Raúl Hernández Jr., sonando a través de Radio Cristal en este fin de semana. Buenas tardes.

0: Ya son las 4 de la tarde con 10 minutos a través del 106.1 de tu radio, criaturilla del señor. Oigan, por acá anda mi queridísima Flores. Dice, buenas, buenas, mi buen Checo. Oye, ¿le puedes mandar un saludo a mi hermana Chío, a mi cuñado Ricardo, que vinieron a visitarme aquí a mi casa en Tulipanes? Bendecido fin de semana. Muchas gracias, Flores. Te mandamos un gran, gran abrazo. ¿Quién anda por acá conectando con nosotros? Hola, hola.
1: Hola, amigo Checo. Ahí en Pachuca no está lloviendo. Aquí vivo, en donde vivo, en Barrio Pulma, no, nada más está una chispita de lluvia.
0: Ándale, tú, mira nada más,
1: Y mándame un saludo a mi mamá, que ya yo le trabajar.
0: Ok.
1: Que descanse un poquito.
0: ¡Qué bonito! Oye, pues le mandamos un gran abrazo a tu mami. Que tengan un excelente fin de semana. Gracias por conectar con nosotros. Acá la verdad es que solamente estuvo briznando. Cayeron unas cuantas gotitas y después ya salió el sol. Oigan, saludos a mi buen Viviano, que ya por aquí anda conectando con nosotros. También al buen Luis Rojo. Les mando un gran, gran abrazo. ¿Quién anda por acá? Hola.
2: Hola, chiquito. Buenas tardes.
0: Hola, Gloria. Quiero
2: mandar un saludo a mi nietecita Dulce María, que me está ayudando aquí en el negocio a hacer tortillas.
0: Eso.
2: Gracias.
0: Dulce María, te mandamos un gran abrazo. Que esas tortillitas queden ricas, sabrosas y deliciosas. Oigan, aparte, imagínense, esas tortillitas con unos frijolitos y con quesito. ¡Ay, qué rico! Son las 4:11. Yo soy Checo Lalde. Te acompaño a través de Radio Cristal Pachuca. En el 106.1 de tu radio es El Impacto de Montemorelos. Se llama ¿Cuánto te echamos de menos? Más buena música. Feliz fin de semana.

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Oigan, las 4 de la tarde, ya con 19 minutos a través de Radio Cristal Pachuca. Suena la de fondo la música de Rubí Escobar, se llama Duele Amar. Con esta canción mandamos saludos bien especiales a mi buen Ramón Reyes, que ya conecta con nosotros desde Pachuca, Hidalgo. Saludos también para mi gran amigo Paco Mejía, y anda por ahí... Pues mira, correteando la chuleta, ¿verdad? 4 con 19, súbela a tu radio.

0: Ya son las 4 de la tarde con 22 minutos. Oigan, quiero mandarle un saludote bien especial a mi queridísima y bellísima Angelita, porque el día de mañana es su cumpleaños. ¡Yay! Angelita, te mandamos un gran, gran abrazo, criaturilla del Señor. Te vamos a mandar 2 pesitos de mañanitas.
1: ¡Felicidades!
0: ¡Claro! Te vamos a mandar lo que viene siendo tus 2 pesitos de barbacoa. Te vamos a enviar también una mordidita de pastel. 2 rebanadas, para que veas que somos re buena onda. Y que el día de mañana, sábado 2 de agosto, la pases increíblemente padre. Que sea un cumpleaños espectacular y lleno de cosas maravillosas. Así que un fuerte, fuerte abrazo. Saludos también para el buen amigo Luis González, hasta San Pedro Huaquilpan. Vámonos con música nueva, música fresca. Fresca así como las lechugas. Es el Jackie. Pintábamos pa' grandes. Súbele.
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0: buenas, buenas. ¿Qué onda? ¿Qué rollo? ¿Qué show? ¿Qué tranza? Hello, ¿cómo estamos las criaturillas del señor? Oigan, nosotros ya acompañándolos en este gran y poderoso fin de semana a través de los micrófonos del 106.1. Quiero mandarle saludos bien especiales a Aniluz Cerecedo, que ya por acá anda conectando con nosotros. Te mandamos un gran, gran abrazo, criaturilla del señor. Saludos también para Titino, que ya nos saluda en esta gran y poderosa tarde. ¿Quién más anda conectando? Mi buen Torero. ¿Qué onda, Irris Torero?
1: Mi queridísimo Checo, Chiquito, Checón, Sergio.
0: ¿Qué onda?
1: Excelente y maravilloso inicio de mes. Dios te bendiga, hermanito chulo. Que se te concedan todos tus proyectos en este mesecito. ¿Va que va? Ya sabes que te saluda aquí, te transmite tu último amigo 1028, el Torero.
0: Saludos, Torero. Muchas gracias por conectar con nosotros. Saludos también para mi queridísima Gloria, para Mari Loli. Dice buenas tardes, que tengas un excelente inicio de mes lleno de bendiciones. Que Dios te siga bendiciendo como hasta ahora. Saludos de parte de Mari Loli, que ya nos anda sintonizando por allá en el Estado de México. Saludos también para Jime. Hola Jime, saludos. Sandy, di saludo Checo, hace mucho que no te veía. Saludos Sandy, muchas gracias por conectar. Por acá anda mi buen Juan Carlos, dice saludos desde Guanajuato. Oye, saludos a toda la gente de Guanajuato, Ya tiene ratito que no vamos para Guanajuato a visitar las momias. No, ¿sabes a qué? Aquí de producción se me andan antojando unas ricas y deliciosas enchiladas mineras. Uy. Se me hizo agua la boca. Qué rico, qué chavocho, qué delichocho. Isabel dice excelente tarde, Checo Lalde, escuchando Cristal desde Acayuca, Hidalgo. Muchísimas gracias. Son las 4 de la tarde, ya con 28 minutos. Ya acaba de cambiar el reloj. Y bueno, tú también cuéntame, platícame, ¿desde dónde me andas escuchando? ¿Qué comiste el día de hoy? 771-718-4080. Vámonos a la pausa.
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0: Las 4 de la tarde, 29 minutos, es Sergio Vega. Disculpe usted,

0: Las 4 de la tarde, 32 minutos, música de Los Rojos. Esto es una etapa migajera.
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Las 4 de la tarde, 35 minutos. Música de Ariel Camacho, se llama Te Metiste, en este gran y poderoso fin de semana. Oigan, termino de esta canción, viene un gran encontronazo entre dos grandes agrupaciones que nos van a hacer recordar el pasito duranguense. Así que ahorita, terminando esta canción, tú tendrás la oportunidad de votar por tu grupo o por tu canción favorita. Son las 4:35.

0: respetable público, lucharán dos de tres caídas sin límite de tiempo.
1: Buenas, buenas. ¿Cómo estamos las criaturillas del señor? Oigan, son las 4 de la tarde ya con 39 minutos en este gran y poderoso sábado fin de semana. Y bueno, llega el momento de lo que viene siendo lo que le venimos manejando. Un gran encontronazo entre dos grandes agrupaciones que el día de hoy se van a dar con Toño y Moño. Y que además son agrupaciones que nos van a hacer recordar el pasito duranguense. ¿Se acuerdan cuando andábamos bailando con lo que viene siendo Horóscopos de Durango, Alacranes Musical, Los Primos MX, Capaz de la Sierra, Ponzoña Musical y un sinfín de grupos más? Pues bueno, el día de hoy, algunas agrupaciones de ellos, ellas, se van a dar con Toño y Moño. Así que producción, échame la primera rola. Mira nomás, llegan esta gran y poderosa tarde las chicas hermosas de Horóscopos de Durango, Marisol y Vicky Terrazas. Se llama Que Vuelva.
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1: Pero no se quieren quedar atrás, criaturillas del señor. Y es que en la otra esquina tenemos ni más ni menos que a los mismísimos. Alacranes Musical. Esta canción se llama Por tu amor.
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1: aquí. Así que criatura del señor, déjanos tu voto. ¿Quién te gustaría que sonara? ¿Quién te gustaría escuchar en esta gran y poderosa tarde? ¿Horóscopos de Durango o Alacranes Musical? 771-718-4080 es el teléfono en cabina, el WhatsApp también para que estés en contacto con nosotros el día de hoy. 4:41, ¡vámonos!
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1: 18 minutos, serán ya las 5 de la tarde. ¿Quién anda de ese lado? Hola, hola.
11: Checo, voy por los Alacranes.
1: Alacranes Musical, bien, Turris.
12: Me voto por Alacranes Musical.
1: ¡Épale, Pantera Marina! Muchas gracias por conectar con nosotros. Música de la arrolladora. Si las miradas mataran. 4:43.

0: Más música sonando a través de los micrófonos del 106.1 de tu radio. Y oigan, quiero mandarle saludos a mi buen Isabel. Dice Checo, mi voto es para Alacranes Musical. El buen Rodolfo desde Tlaxcala también deja su voto para Alacranes Musical. Mari Loli, hola.
1: Saludos, Checo, de parte de Mari Loli. Yo voto por Alacranes Musical.
0: Ay, saludos. Ay, ay. Vámonos con más. Es Yuridia. Eres mi nada.

0: Tengo más saludos y más votos por acá. Miki dice: saludos, Checo. Yo voto por Alacranes Musical. Bendiciones. Saludamos también en esta poderosa tarde a M. Dice: Checo, mi voto también es para Alacranes Musical. Abigail dice: hola, hola. Yo también voto por Alacranes Musical. ¿Quién anda de este lado? Hola.
1: Hola, mi Checo. Buenas tardes.
0: Buenas tardes.
1: Voto por Horóscopos de Durango.
0: Ay, ay, ay.
2: Hola, Chequito. Buenas tardes. Los dos están buenísimos, pero voy para la clase musical.
0: ¡Ándale! Ahora llega la música de la original Banda Limón, al menos 4:49. No.

8 minutos, serán ya las 5 de la tarde a través del 106.1 de tu radio Cretoría del Señor. Y bueno, ya por acá me andan diciendo, Checo, ya, ni siquiera andes leyendo más comentarios. Porque ya sabemos que va a ganar Alacranes Musical. Es más, ya andamos preparados con el ovni y toda la cosa, Pues sí, la verdad es que tienen razón. O sea, me le dieron tremenda arrastrada a las horóscopos de Durango. Modo, así es la vida de caprichosa. Los ganadores de este fin de semana, Alacranes Musical, por tu amor.

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Familia, son las 5 de la tarde ya con 6 minutos. Aprovecho para mandar saludos bien pero bien especiales para Jenny. Dice: hola Checo, saludos desde Mineral del Monte. Le puedes mandar un saludo muy especial a mi abuela Higinia, que siempre, siempre te escucha. Le mandamos un gran, gran abrazo a tu abuelita, que tenga un gran y poderoso fin de semana. Gracias por conectar con nosotros. Llega la música de José Madero, se llama Baila Conmigo, a través del 106.1.

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Vámonos con saludos para la terminación 1916, que ya nos anda saludando desde Epazoyucan, Hidalgo. Que tengas una excelente tarde. Es la música de Montes de Durango. Lástima es mi mujer.

0: Las 5 de la tarde, ya con 25 minutos, familia de Radio Cristal. Oigan, quiero mandar un saludo muy, muy especial, pero producción, échame las mañanitas. Mira, por acá anda mi buen Juan, dice hola Checo. Oye, nos regalas un saludo para el niño Abraham, que el día de ayer fue su cumpleaños número 13. Mándale su taquito de barbacoa. Oye, pero claro que sí. Le mandamos su taquito de barbacoa, le mandamos sus mañanitas, le mandamos su mordidito de pastel, deseando de todo corazón que la siga pasando increíble y que este fin de semana pues siga celebrando su cumpleaños número 13. 5 de la tarde, ya con 25 minutos, criaturillas del señor, saludos también para Oscar Vivis Castillo, por acá dice hola, muy buenas tardes, aquí andamos trabajando en las hamburguesas El Vecino, y te escucho en el Sedoria, muchísimas gracias por sintonizarnos. Gloria dice hola, te saludamos desde Infonavit Venta Prieta, trabajando en la máquina de coser, saluditos mi queridísima Gloria. La terminación 2125 dice, oye Checo, ¿qué crees? Que nosotros andamos en una fiesta acá en el Arenal. Ándale tú. Y no nos invitaron, ¿eh?
1: ¿Qué?
0: Saludos también para mi queridísima Normita. Normita que ya anda conectando en esta gran y poderosa tarde desde Abarrotes La Estrella, allá en la Tenencia Morelos. ¿Quién anda por acá? Hola, hola.
2: Hola, Checo, buenas tardes. Aquí estamos echándonos un buen tanquito.
0: Ándale tú.
2: Aquí está tu sobrina, que es preferida. Para que le mandes un saludo. Ya te vi que andas de chocoso, Checo, presumiendo tu regalito.
0: Ay, Diosito santo, mira nomás. Mira nomás. No, nomás andábamos presumiendo la gran tejana preciosa y hermosa que nos regalaron, ¿verdad? Que nos regaló mi pasito chulo, por cierto. Oigan, pues llega el momento de lanzarnos con...
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0: Ándale, pues. Vamos a lanzarnos con lo más viral, aquello que circula a través de las redes sociales, y es que Alicia Villarreal vuelve a enfrentar un conflicto legal, aunque esta vez no está relacionado con su proceso contra Cruz Martínez, sino con una demanda laboral por 11 millones de pesos. Chéquense nomás, la intérprete de Te Quedó Grande la Yegua afirmó que no es la primera vez que enfrenta pues un problema de este tipo y señaló que ha decidido defenderse legalmente. Y es que de acuerdo con información, pues la demanda laboral está relacionada con un trabajador que habría laborado para Cruz Martínez, ex esposo de la cantante, y no directamente con ella. La cantante pues también recordó que ha construido su carrera gracias a años de esfuerzo en la música y lamentó tener que enfrentar un proceso legal que asegura, pues obviamente no le corresponde, pero también reiteró que va a continuar trabajando mientras su equipo legal atiende este caso. Es información que circula a través de las redes sociales y hoy te lo compartimos a través del 106.1 de tu radio.
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Las 5 de la tarde con 32 minutos. Recuerda que tú nos puedes sintonizar en cualquier parte de ese mundo mundial a través de nuestra aplicación y página web radiocristal.mx. Solamente selecciona Pachuca 106.1. Son los dos de Tamaulipas. Ayúdame. Vámonos con más buena música.

Oye, no sé ustedes, pero yo escucho a Lila Downs y automáticamente mi cabeza así, mira, se va a lo que viene siendo Oaxaca, se instala en Aguelaguetza y no, hombre, empieza a sonar la flor de piña también. Y una rica y deliciosa te la ayuda, claro que sí. Vámonos con más buena música, se llama Cariñito en este sábado fin de semana, primero de agosto, arrancando mes con toda la buena vibra, toda la buena actitud y dale toda tu ternura.

0: Las 5 de la tarde, ya con 44 minutos, criaturillas del Señor, ya casi llegamos a la recta final, pero antes llega el momento de lanzarnos con...
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0: ¡Ándale pues! Vámonos con información que ya circula a través de redes sociales y que tú justamente tienes que saber, porque la Feria de San Francisco Pachuca 2026 sí contará con corridas de toros. Sin embargo, su promoción, pues bueno, se realizará con cautela mientras se desarrolla la consulta ciudadana que va a definir el futuro de estos espectáculos en Hidalgo, así lo informó el gobernador Julio Menchaca Salazar. Y es que la programación de corridas de toros para septiembre y octubre sucede en el contexto de que el Congreso de Hidalgo pues aprobara el pasado 11 de junio una consulta ciudadana para decidir o no la prohibición de la fiesta brava en la entidad. La determinación del poder legislativo fue duramente cuestionada por defensores de los animales, quienes señalaron que los derechos no se consultan. Más información en esta tarde, y es que lo que parecía un traslado cualquiera rumbo a un ensayo para una fiesta de 15 años terminó convertido en una escena que paralizó la carretera México-Toluca. Un tráiler aplastó casi por completo un automóvil compacto en el que viajaban 4 menores de edad y el conductor, provocando momentos de angustia entre automovilistas y cuerpos de emergencia. La verdad es que fue una cosa tremenda porque... De verdad, las imágenes son sorprendentes. El tráiler así aplastó por completo el automóvil, como ya lo mencionábamos, en la México-Toluca. Gracias a Dios, el vehículo, pues, sí sufrió daños, pero todos sobrevivieron. Y aspirantes seleccionados en el proceso de admisión 2026 de la Universidad Nacional Autónoma de México convocaron a una marcha pacífica para el próximo lunes a 3 de agosto, esto en la ciudad universitaria, para manifestar su rechazo al examen de control presencial anunciado por la institución, al considerar que la medida pone en riesgo un lugar obtenido de manera legítima y deriva, pues, las irregularidades detectadas en el primer examen de ingreso aplicado completamente en línea. Es la información de este fin de semana y te lo compartimos a través de Radio Cristal Pachuca.
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0: Es la música de Sara Ángel.

Y con esta canción le mandamos saludos bien especiales a Blanche Rose. Ella nos anda saludando desde Viñedos, va llegando a casita y encendiendo ya, mira su radio en el 106.1. Música de Joan Sebastián, Sentimental.

Y ya nos vamos, criaturillas del Señor. Que tengan una excelente y muy poderosa tarde de sábado, fin de semana. Soy Checo Lalde. Se van a quedar en la compañía de mi queridísima Ana Pau desde las 6 de la tarde y hasta las 9 de la noche. Y de 9 a 12, Ale Ortega. Ahora sí, yo me despido. Hasta el lunes. Adiós.

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7: Buenas tardes, ¿cómo están? Buenas tardes. Te acompaño desde este momento y hasta las 9 soy Ana Pao. Y vamos a empezar con una mega canción, Lamento Boliviano. Sí, Enanitos Verdes, pero con Ángeles Azules. Estás en Cristal. Buenas tardes, son las 6.